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4: Respuestas infantiles que sorprenden. Nueva York. En un frío día de diciembre, un niño de 10 años estaba parado frente a una tienda de zapatos. Estaba descalzo, apuntando a través de la ventana y temblando del frío. Una señora se le acercó y le dijo: «Mi pequeño amigo, ¿qué estás mirando con tanto interés en esta ventana?». «Le estaba pidiendo a Dios que me diera un par de zapatos», fue la respuesta del niño. La señora lo tomó de la mano y lo llevó adentro de la tienda. Le pidió al empleado que le diera media docena de calcetines para el niño. Preguntó si podía darle un recipiente con agua y una toalla. El empleado rápidamente le trajo lo que pidió. Ella se llevó al pequeño a la parte trasera de la tienda. Se quitó los guantes, le lavó los pies y se los secó con una toalla. Llegó el empleado con los calcetines, la señora le puso un par al niño y le compró un par de zapatos. Juntó el resto de calcetines y se los dio al niño. Lo acarició en la cabeza y le dijo: «No hay duda, pequeño amigo, que te sientes más cómodo ahora». Mientras ella daba la vuelta para irse, el niño la alcanzó de la mano, mirándola con lágrimas en los ojos, contestó con estas palabras: «¿Es usted la esposa de Dios?». Así es como las respuestas de estos niños, así es como las preguntas. Pero más que todo nos basamos en las respuestas y en la respuesta que este niño le manifestó a la señora en el momento que ella preguntara que qué estaba tan, como nosotros decimos, tan ingrido viendo en la vitrina y señalando la vitrina. A veces nos ponemos nosotros como adultos inclusive a señalar cuando está algún objeto o algún vestido, algún par de zapatos, algo que nos llame la atención dentro de una vitrina, lo señalamos y a veces hablamos solos y decimos: «Tan bonitos estos zapatos, que me gustaría comprar esta camisa, este pantalón es nuevo y me gustaría tenerlo». Pues este niño ese día, ¿verdad?, igual que nosotros, que ayer hablábamos que teníamos siempre un niño dentro de nosotros, siempre que teníamos, que somos niños básicamente nosotros. Y el niño, pues el pequeño, dice: «Pues le estoy pidiendo un par de zapatos a Dios». ¿Cómo sabía este niño que ¿cómo se llama?, que estaba platicando con Dios? ¿Cómo se daba cuenta él que a su paso, a su derecha, estaba el Señor con él platicando cuando estaba pidiéndole los zapatos? Y la señora, pues muy gentil, le dice: «Mi pequeño amigo, ¿qué estás mirando con tanto interés en esa ventana?». Imagínense ustedes en Nueva York, para la gente que ha podido ir, o aquellos que por la televisión, que por una revista y que por un libro se han dado cuenta el frío en diciembre en Nueva York, con tanta nieve, y un niño ahí descalzo. Solo imagínenselo, ¿eh? Imagínenselo usted ahí, un niño temblando del frío, sin zapatos. Si cuando uno anda en estos lugares sin una chamarra, sin un saco, sin algo como cobijar el frío, nos sentimos agobiados. sentimos que a veces nos tocamos la oreja y al moverla sentimos que se nos quiebra. Imagínense un niño en una tienda viendo estos zapatos y señalando y pidiéndoselos a Dios y diciéndole: Señor, regálame estos zapatos para que no me queme el frío. Y la respuesta fue de inmediato. Por eso a veces nosotros necesitamos pedir y pedir con fe y saber pedir. Cuando nosotros sabemos pedir y pedir con fe, pues cuando digo pedir y pedir con fe es pedirle a Dios, ¿verdad? Tenemos que hacerlo así, ¿verdad? Con voluntad, pedir con humildad, pedir con sencillez, y las cosas se dan. La respuesta de Dios con este niño no se hizo esperar. Alguien llegó, el ángel. Nosotros tenemos, ¿sabía usted que nosotros tenemos un ángel que nos guarda todos los días? ¿Sabía usted que con usted que me está escuchando, con usted también que me está viendo a través de la página de internet, usted tiene un ángel que lo guarda todos los días? Y a veces lo encontramos y no le hacemos ni caso. A veces lo vemos tirado en la acera con frío, y ese es su ángel. Lástima que usted, ese ángel, nunca le ha dado ni de comer, ni de vestir, ni de tomar. Pero ahí está. Ahí lo encuentra usted en la calle, a veces llega a su casa, a veces usted lo trata mal, y no se da cuenta que ese es el ángel que Dios le ha puesto en su vida. Cuando lo llegamos a reconocer, a veces es demasiado tarde. A este niño, esta señora era el ángel de él. Era el ángel que lo andaba cuidando. Era el ángel que sabía la necesidad que este niño tenía. Y sin esperar mucho, se dio cuenta que este niño estaba muriéndose del frío. Entró, le compró sus calcetines, le lavó los pies, que es algo tan importante. Y bíblicamente es parte de la humillación. Es parte de lo que el Señor les dijo y les dio a conocer a sus discípulos. Que para ser el primero hay que ser el servidor de todos. Y cuando usted se convierte en servidor de todos, es la persona más importante para Dios. Y el Señor dice en su palabra, y en la palabra de hoy, aquel que se haga, dice, como los niños, ese entrará en el reino de los cielos. Aquel que le sirva a los niños, ese entrará en el reino de los cielos. Pues este ángel, o sea, esta mujer que ayudó al niño, también es el ángel que va y que está en el cielo. Y son los únicos que le ven el rostro a Dios. ¿Sabía usted eso? Los ángeles son los únicos que le ven el rostro a Dios. Cuando usted ve a su ángel, ayúdelo. Ese ángel necesita de usted. Pues este ángel ayudó al niño. ¿Por qué? Porque son indefensos, no tienen cómo comprar, no tienen nada. Y ese ángel le dio la oportunidad a ese niño de que por lo menos mitigara un poco el frío con sus calcetines y sus zapatos. Y aún dice que todavía se quitó los guantes y lavó los pies y se los secó con una toalla. Nosotros los católicos tenemos ese ¿cómo se llama? Ese ejemplo que normalmente se hace en Semana Santa, el lavatorio de los pies. Cuando lo hace el sacerdote y le ponen ahí en ¿cómo se llama? A 12 personas que son los 12 discípulos, los 12 apóstoles, perdón. Recuerdo hace muchos años, cuando yo era también muy pequeño, en esta ciudad estaba un sacerdote que era el padre Ventura, y él hacía esto, y nosotros estábamos en ese momento recibiendo nuestro catecismo. Antes le decíamos ir a recibir la doctrina, y la señora que nos impartía la doctrina nos llevó a servir de apóstoles. Y recuerdo en ese tiempo, ¿verdad?, que hicieron el lavatorio de los pies, y a mí me tocó que ser uno de ellos, y qué bien se siente uno, pues, ¿verdad? Y qué humillado también se siente uno en el momento que alguien tan grande como un sacerdote, un ministro, un representante de Dios en la ciudad, le hace eso a uno. Cuando a usted le toque, hágalo. Cuando a usted se le dé la oportunidad, vista a la gente. Cuando usted vea que se encuentra en una situación difícil, vaya, hágalo. ¿Cuántos de nosotros no nos damos cuenta a veces en los buses, en los microbuses, que se montan a veces niños y que por cuestiones difíciles de económicos hay momentos en que los bajan porque no les alcanza el dinero para pagar el pasaje? Y usted nunca ha tenido voluntad de pagar por ese niño, por ese anciano, por esa señora o ese señor que se montó, se subió a ese microbús o al bus, y le están cobrando el pasaje, y a veces no tienen más que como la reflexión de ayer, ¿verdad? Que ese niño solamente tenía 27 centavos y que el avioncito que él quería comprar para su hermano como regalo de Navidad le costaba 3.78, y que el dueño de la tienda le dijo: precio exacto, eso cuesta 27 centavos. Usted aproveche también ese momento, porque ese momento, su ángel, o aquel niño, o aquel anciano que está reflejándose a Dios, necesita de su ayuda. Hágalo. Y también, pues, ¿verdad? Cuando a veces en el mercado vemos a gente que tiene la necesidad de comer, que no ha podido cancelar aquel pedazo de pan, con vergüenza tiene que retirarse porque el mismo del dueño del negocio lo corre, o le echa a la policía, o te tira a cualquiera, y usted teniendo la oportunidad de sacar de la bolsa y pagar esa cantidad de dinero. Dios multiplica muchísimo. Haga el bien sin ver a quién, porque es posible que ese sea su ángel. Dios que lo bendiga.

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11: Vamos complaciendo a Freddy hasta Agua Blanca con la autoridad de la sierra con su tema ¿Te me vas? Ya son las 6:23. Buenas noches. Por aquí esperando lluvia en Santa Rosa.
12: Así sí.

0: Qué bueno escuchar duranguense a esta hora, porque ustedes, los gruperos, casi no me piden de este género, ¿verdad?
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0: Quiero el tema Prometiste con la apuesta. Vaya, Sergio.
1: Y eso es todo.
0: Ajá, Miguelito.
2: Quiero una canción a la hora, si me da de favor, Leslie. Una miradita.
0: Con esa empezamos, amigo.

¿dónde estaban que andan con olor a hierba? ¿Qué pasó? Ajá. Vamos complaciendo, prometiste del grupo La Apuesta. Vamos complaciendo hasta Nueva York. A Sergio, son las 6:30.

0: hola, hola. No, mejor vamos a esperar la canción porque no voy a poder escucharla. Vaya, muchos de ustedes se saben esa canción, ¿verdad? Pero en la otra versión de Don Pepe. Vamos a escuchar ahora sí, vamos a escucharla.
1: Hola, buenas noches.
0: Hola.
1: Un saludo para una persona que está escuchando la radio fabulosa. Ok. Ponte en la gasolinera 1.
0: Ok.
1: De Ana Moroso. Espero que escuche el saludo porque está solita.
0: Claro que sí va a escuchar ahorita el saludo. Y si no, pues le reenviamos ahí. No, mentiras. Ojalá que él también se reporte y diga, sí, sí, escuché. Ahí le va a mandar el mensaje a usted. Saulito dice que quiere la canción Lo Mejor del Mundo. Ok. Freddy's, hola, buenas noches. Quiero la canción Lo Mejor del Mundo del Trono de México. La misma canción están pidiendo Saúl y Freddy's. Casualidad de la vida. Fíjense que a veces sí han surgido casualidades como esta. De verdad se los digo. Que el mismo, o sea, el mismo minuto caen dos mensajes, por ejemplo. Obviamente es diferente persona, ¿no? Cada uno. Y piden la misma canción. Yo digo, la misma. Vamos a complacer al 2x1 entonces, digo yo. Es casualidad de la vida. 6:35 minutos. Buenas noches.

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Saludos para Martín de parte de Saúl. 6:43. Ya nos vamos acercando a la hora de Temerarios. De 7 a 8. Brindis. Con su tema Te juro que te amo.

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1: Bueno. Ay, ayer les comenté, ¿verdad?, que estaba viendo la novela de... No telenovela, sino como en las redes sociales de Flor, ¿verdad?, y Julio. Lo estoy siguiendo todavía. Otra novela es de Isabel y Lino también. Isabel es más jovencita y Don Lino.
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1: Ellos se casaron creo que hace 2 años, algo así.

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1: Aquí vamos complaciendo el instante porque ya vendremos casi con la hora de Temerarios y eso significa que ya no podré complacerles los temas que me están solicitando. Por ejemplo, Saúl quiere el Santo Cachón. A María complacemos este tema de Marito. Y Martín viene tarde, amigo. Pero él está saludando a todos los niños y las niñas en este día muy especial. Que la estén pasando bien.

sugiere alguna música para niños y niñas. Fíjese que no nos da el espacio, amigo. Tal vez creo que para una. Porque luego del Santo Cachón, creo que para una nada más. Así que piense cuál quiere y le ponemos una, ¿sí?

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1: Ay, no, no nos dio tiempo para la canción. Pero sí les voy a poner más adelante la canción de Topollillo, al menos en ese Día del Niño. Porque también un día, o sea, hoy murió Pepino Mazzullo, la voz de Topollillo.

De la terminación 4377 dicen feliz día del niño a mis queridos hermanos de parte de su querida hermana. ¿Hasta dónde? ¿De parte de qué hermana? ¿Cuáles hermanos? Ay, amiga.

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Buenas noches, son las 7:04. Espero que estén muy bien, ya acomodaditos algunos, súper tranquilos en casa y otros en el trabajo. Pero gracias por estar con nosotros en este espacio. Vamos a iniciar con los temerarios. Ya tengo petición de una miradita. La mujer que soñé, dijiste adiós, bella pero mala, pequeña y cómo quisiera volver. Saludos para Freddy's, para Martín, la terminación 4377, para Mónica y para Saúl. Ah, Daisy también. ¿Y quién se viene uniendo también a esta hora de temerarios? Quiero de repente llegaste a mi vida, la terminación 2029. Buenas noches a todos. Vamos en el orden que yo les mencioné. Vamos a iniciar con una miradita. Ya son las 7:05. Muy buenas noches. Gracias por escuchar La Fabulosa. Y su programa que está de lunes a viernes, siempre de 7 a 8 de la noche.

0: Hola, buenas noches.
1: ¿Y quién se viene?
2: Hola, buenas noches.
0: Hola,
2: quería hacer un saludo para... Bueno, mañana es el Día del Niño.
1: Buenas noches a todos.
0: ¿A dónde, amiga?
1: Estamos en el orden.
2: Ya, pues, hablando a los niños, que Dios nos bendiga siempre. A mi nieto que está allá en la cabeza, en la
1: campa. Un programa que está de lunes a viernes, siempre de 7 a 8 de la noche.
0: Amiga, este audio, ¿qué dijo al principio?
1: Bien, ¿y quién se viene?
2: Hola, buenas noches. Quería hacer un saludo para, bueno, mañana es el Día del Niño.
0: Ah, probablemente le cayó ahora y lo mandó ayer, ¿verdad? Ok, está mandando saludos para sus hijos, que Dios los bendiga siempre en el Día del Niño, dice. Un saludo para mi amigo Saúl. Lo que pasa es que tengo un amigo que se llama Saúl, pero no sé cuál Saúl es este amigo, de dónde será. Porque por la radio es el que me ha saludado a mí, pero no sé quién es. Así que Saúl, mándele un audio y dígale quién es, a dónde vive, si anda en moto, a dónde anda o en qué anda, para que él sepa. Sergio Reyes quiere, ¿cuál canción, Sergio? Quiere en el programa romántico de Temerarios, quiere la canción... Me caí de la nube que andaba. Ok, Miguelito,
3: me
0: dígame.
3: Me hace un saludo para Javier de Cantón Reumbado de...
0: Ajá. Ok, ahí está el saludito para su amigo. Seguimos entonces con esta hora de Temerarios complaciendo. Ay, vamos a escuchar esta canción, La Mujer que Soñé, en el orden que yo les dije al principio. Avancemos, pues. Vaya, voy a tratar de no hablar tanto.
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Son las 7:17, seguimos disfrutando esta hora de Temerarios. Saluditos para Daisy, también para Rebeca, buenas noches.

0: Hola, buenas noches. Saludos hasta Cantón Agua Fría Lislique desde North Carolina. Manda saluditos Fanny.
1: Bella, bella pero mala.
0: Esa salió como aquellas cosas que compramos en Temu, en Shein o en algunas marcas así chinas, que son súper bonitas y al final nos salen malas las cosas. ¡Ay, Dios! Ok, tengo todavía pendiente, pequeña, ¿cómo quisiera volver? Llegaste a mi vida. ¿Y cuál otro tema se viene uniendo por acá? A ver, a través de WhatsApp. Cristian Reyes desde Tennessee solicita la canción Adiós, dice adiós tu mano al viento. Y Saúl quiere la mujer que soñé. Permítame, creo que... la mujer que soñé. Ya sonó, fíjese, es la primera que sonó. No sé si quiere otra. Me caí de la nube que andaba también. Ahorita tengo en deuda esta. Permítame, me caí de la nube que andaba. Ok, son las 7:22. Nos tenemos que ir a comerciales ahorita súper rápido. Y luego venimos con los demás temas que tenemos en deuda.
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5: 7:24 minutos.
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9: Soñadora, como todas las pequeñas del mundo que sueñan, se preguntan, ¿qué será el amor?

Fanny dice que si ponemos la canción, eres un ángel. Ok, Fanny. Y Rogelio nos está escuchando en Houston con su sobrino Samuel. Gracias por estar con La Fabulosa en este jueves. Jueves 1 de octubre, ya casi estamos terminando la semana. La semana de este programa de Temerarios. Porque de la hora es hasta el sábado.

0: son las 7:35.
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0: Voy a tratar de no hablar, les dije yo.
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0: Porque he andado encendida con ese café. Saludos a los que se van a disfrutar hoy, ahorita de noche con la cena, un rico café. Buen provecho a los que pronto van a cenar. Qué rico, en familia. Buenas noches, una canción de Los Temerarios, Enamorado de Ti. Terminación 6888, María. Ok, con gusto. Quiero Noche Callada y Nostalgia Campesina. Ok, Meli.

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0: noche. Ya me mandó unas empanaditas en foto, Freddy's. No sé si ahora las hornaron o qué.

A mí casi que el pan, antes no me gustaba mucho, pero el pan dulce, ¿verdad? Ahora sí me gusta mucho, y antes lo que hacía era cuando estaba un poco más jovencita o algo bichita, digámoslo así, lo que comía eran unas galletas de las Cancam, de las que son rellenas. Y no sé si recuerdan, porque ahora hay como el relleno de chocolate y el relleno blanquito que es de vainilla. Entonces me encantaba abrirlas y hacer como que un paquetito de las muy galletas y le quitaba todo el rellenito que traía de vainilla y le hacía una bola. Esa bolita me la comía por sí sola y ya las galletitas de esas Cancán que trae vainilla y chocolate, ¿verdad? De las galletitas. Me gustaba echarlas en café, pero un café no tan caliente, porque entre más caliente el café y si le ponemos pan, pues más se nos deshara. Entonces así me encantaba. Ahora siento que las galletas traen bastante azúcar. Dice adiós tu mano al viento, complaciendo más temas en esta hora de Temerarios. Un saludito a todos los niños y niñas de San Francisco por ser el Día de Niños. Y muchas felicidades. Lo hace el saludo su amigo Martín de San Francisco. Sí, bonitos recuerdos. Hacíamos desastres con dulces, ¿verdad? Dulces y golosinas, de todo.

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2: Ah, bueno, de nuestra niñez, yo me acuerdo que yo tuve una bicicleta usada a los 10 años y no tenía pedales, solo los pasadores de los pedales, pero yo me sentía feliz con mi bicicleta, dice Saúl. Ah, qué bonito. Al menos tuviste. Algunos no tuvimos bicicleta y alguien nos la prestaba, pero nuestros papás en aquellos tiempos cuidadito prestábamos las cosas, ¿verdad? Porque las podíamos molestar.

Ya son las 7:47, vamos en el último bloquecito ya de esta hora de Temerarios. Ya estamos por terminarla. Y rápido, yo siento que se ha ido muy, muy rápido esta hora. Tengo todavía, eres un ángel, está ahorita. Enamorado de ti, noche callada y nostalgia campesina.

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1: 8:08 p.m. Provechito a los que están cenando. Disfruten su comidita despacio y con la compañía que ustedes tengan a su alrededor.
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1: Porque hay algunos que ya
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1: se va cada quien para su cuarto.
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1: O quizás viven solos, les toca así.
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1: U otros están en su trabajo y están comiendo también y están solitos.
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0: Ya hacen falta 3 minutos para las 8. Vamos terminando con esta hora de Temerarios. Vámonos con Qué de Raro Tiene y los espero mañana nuevamente, siempre de 7 a 8 de la noche. ¡Uy! Se nos fue la hora de Temerarios, señores. Así se nos va el primer día del mes 10. Ay, ya casi se nos va este año.
1: Es que al contemplarme lo da.
0: Ya casi Navidad. Quisiera

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Muy buenas noches.

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6: Oh buen Jesús, Verbo del Padre Eterno, conviérteme, Hijo de María, tómame como hijo tuyo, Maestro mío, enséñame, Príncipe de paz, dame la paz, Refugio mío, recíbeme, Pastor mío, alimenta mi alma, Modelo de paciencia, consuélame, Manso y humilde de corazón, ayúdame a ser como tú, Redentor mío, sálvame, mi Dios y mi todo, dirígeme, verdad eterna, instrúyeme, vida de santos, hazme vivir en ti, apoyo mío, dame fuerzas, mi justicia, justifícame, mediador mío, con el Padre, reconcíliame, médico de mi alma, cúrame, juez mío, perdóname, rey mío, gobiérname, santificación mía, santifícame, pozo de bondad, perdóname, pan vivo del cielo, nútreme, Padre del pródigo, recíbeme, júbilo de mi alma, sé mi única felicidad, ayuda mía, asísteme, imán de amor, atráeme, protector mío, defiéndeme, esperanza mía, sosténme, objeto de mi amor, úneme a ti, fuente de vida, refréscame, mi divina víctima, redímeme, mi último fin, déjame poseerte, mi gloria, glorifícame. Amén.
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6: Amigos y amigas de la sintonía, en Dios, Patria y Universo, sean bienvenidos. Los deseosos de evolucionar conscientemente, los deseosos de encontrar lo que siempre han deseado, bienvenidos los que cansados de creer quieran al fin saber, y bienvenidos los que torturados por el látigo del dolor, que resulta de la mala utilización de las energías de la vida, decidan empuñar el faro de la luz interna y transcurrir el camino que han recurrido los más elevados seres de la raza, como lo fueron Noé, Abraham, Moisés, Bautista, Jesucristo, hasta el mismo Buda. Grandes maestros de maestros que precisamente se inmortalizaron por su gran don sobrenatural, pero que hoy en día nos sirven de ejemplo para la vida actual, porque aquel que en la vida vive para no servir, mucho cuidado, no sirve para vivir. Mis hermanos, la vida no es un lote de goces, sino lo contrario, un lote de deberes. Aprenda, hermano, a vivir hoy como si fuera a morir mañana. Atesore siempre sus fracasos, sus desilusiones, ya que estos son pasos que nos conducen al éxito. Y nunca, pero nunca paguemos a nuestros enemigos con la misma moneda, ni nunca te consideres un hijo de Dios, sino por el contrario, una pequeña y humilde criatura de Dios del universo. Somos nosotros, asesores, psicoorientadores, hombres que tenemos el conocimiento que nuestro Dios nos ha brindado, para poderles ayudar a todos y a cada uno de ustedes. No importa si eres blanco o negro, si eres grande o chico, si eres rico o pobre. ¿Por qué? Porque nuestro conocimiento es para todos y a cada una de estas personas que necesitan encontrar la felicidad, la suerte, la prosperidad y el verdadero éxito para una vida mejor, para salir adelante, para triunfar y poder progresar, para ya no seguir siendo víctima de la maldad, del daño, del resentimiento, ni víctima de personas que por odio, por envidia, lo quieran llevar a una vida fatal y llena de fracasos. Si usted es una de esas personas que está cansada de sufrir, pasar momentos fatales en la vida, nosotros lo invitamos a que venga aquí a nuestro consultorio, que venga aquí a nuestra oficina, donde con el mayor de los gustos lo vamos a atender. Lo va a atender un verdadero herbolario, un verdadero clarividente, un verdadero naturópata, que con solo mirar en la palma de su mano le va a orientar, le va a guiar, le va a hablar sobre su presente, futuro y pasado. Un verdadero herbolario, que con solo verle el iris de su vista, la sarrosidad de su lengua, le va a decir si su enfermedad es natural o sobrenatural. Recuerde que para nosotros, para este equipo humano de Gotas del Saber, no hay problema difícil de solucionar, no hay enfermedad que no curemos. Todos y cada uno de sus problemas serán solucionados con garantía. El médico, el abogado, el ingeniero, el artista, el albañil, el policía, el carpintero, el hombre de negocios, aquel jardinero, todos y cada una de estas personas han llegado a nuestro consultorio, fracasados, sin esperanza, arruinados, y han depositado la confianza, la fe en estos sus servidores, y hoy en día han encontrado la suerte para una vida mejor. Entonces, mis hermanos, si usted quiere encontrar la suerte, la prosperidad, nosotros lo invitamos a que venga aquí a nuestro consultorio. Quiere encontrar la superación, lo invitamos a que se acerque a nuestra oficina, a que venga a una consulta, y ojalá lo haga aquella persona incrédula, esa persona que dice no creer en nada. Recuerden, hermanos, que la Santa Biblia dice, no hay que creer en brujas, pero de que las hay, las hay. Nosotros conocemos personas que dicen que no creen ni en los amarros de la muerte. Yo se lo juro, por Dios bendito, que los hemos visto riéndose en la mañana y llorando por la noche. Hemos visto empresarios, grandes inversionistas, grandes comerciantes, crecer como la palma de un coco y de la noche a la mañana caer como un coco. ¿Por qué, mis amigos? Porque les han dañado la suerte, les han puesto maldad, les han hecho cosas negativas, y debido a esto hoy en día hay miles de personas que están fracasadas, hogares destruidos, cantidad de personas en la ruina. Si usted se quiere proteger, si se quiere liberar contra todo lo malo, lo invitamos para que venga aquí a nuestro consultorio, donde usted encontrará verdaderos psicoorientadores que le daremos la solución a sus problemas. Entonces, no pierdan esta oportunidad de hablar con estos verdaderos psíquicos y mentalistas, que le traemos la suerte, le traemos el éxito, le traemos la salud, la superación para una vida mejor. Acérquese aquí a nuestro consultorio y ya pare de sufrir, ya no sufra más, y deje que sea nuestra mente la que evolucione. Deje que seamos nosotros las personas encargadas de darle la solución a sus problemas, porque todo problema tiene solución. Dios nos ha dado el conocimiento y estamos aquí para darle solución a todos y a cada uno de sus problemas. 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Bueno, mis amigos, vamos al mensaje de los astros, al mensaje de este equipo humano de Gota del Saber.
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6: Señores maestros, los felicito por su extraordinario programa. Espero que el recibo de la presente se encuentren bien, en compañía de todos los suyos, que es nuestro deseo para que sigan con nosotros, ayudando a quienes lo necesitamos. Maestros, mi señora madrecita gozaba de una buena salud. Ella andaba por toda la casa. Era una mujer muy trabajadora. Ella nunca le ha hecho daño a nadie. Pero sucede que en la pierna izquierda le salió un granito. Y ese granito empezó ella a rascárselo más y más, hasta que llegó al punto de ponerse rojo, como si fuera un tomate, y comenzó a botar sangre. Mi señora madrecita no le prestó atención y siguió rascándose. Y ahora, aproximadamente hace 11 meses, esto se le ha convertido en una llaga incurable, porque la hemos llevado donde especialistas. Le han recetado cremas, ungüentos, medicamentos. La hemos llevado donde personas que nos han recomendado, y no se puede curar. Ahora, profesores de Gotas del Saber, ella bota una materia, una especie de pus maloliente, que no soportamos ese olor en nuestra casa. Mi madre a veces maldice y dice que quiere quitarse la vida, porque esta llaga le ha crecido tanto que está a punto de llegarle a la rodilla. Ya estamos desesperados. Hemos gastado mucho dinero, todos nuestros ahorros, y mi madrecita no se puede curar. Ustedes, que son las personas que tienen el conocimiento, díganos, ¿qué tiene nuestra madrecita? ¿Será una maldad o será una enfermedad de Dios? Ayúdenos, se los pide atentamente la hija triste. Mi estimada amiga, mi estimada consultante, la hija triste, préstenos mucha atención a lo que le vamos a decir. En primer lugar, la enfermedad de su querida madrecita es una enfermedad sobrenatural. Escuche muy bien. A ella le tiraron una maldad a la casa donde ustedes viven, y desdichadamente ella, que acostumbra andar descalza en la casa, y ella con la pierna izquierda pisó esa maldad, y de ahí proviene esa enfermedad que empezó como si fuera la picada de un mosquito. Pero esto, escuche muy bien, esto es un daño muy grande, porque esto se lo hicieron para verla, Dios no lo quiera, hermana del alma, con una o con dos, con las dos piernas amputadas. Estimada amiga, gracias a Dios nos escribió a tiempo, y queremos decirle que es importante que traiga a su madre aquí a nuestro consultorio. ¿Por qué? Porque esa enfermedad que ella tiene no se cura con pomadas, con ungüentos, ni con inyecciones. El médico ha hecho todo lo posible para curarla a ella. Le ha dado la mejor medicina, pero desafortunadamente es un daño, y las únicas personas con capacidad de curarla de esa enfermedad somos nosotros, los maestros de las ciencias ocultas, mentalistas, herbolarios, secretistas, naturópatas. Nosotros vamos a sacarle ese daño a su querida madrecita que tiene en la pierna, y le vamos a garantizar que en menos de 33 días se le va a quitar esa llaga que ella tiene. Lo que no se le va a quitar, mi estimada consultante, es la cicatriz, porque esa llaga está bastante avanzada, porque para ese trabajo utilizaron elementos negativos que no le puedo mencionar. ¿Por qué no le menciono? Porque sabemos que hay personas que están atentas para aprender más mañas de las que ya tienen. Perdóneme la expresión. Si usted nos visita mañana, mañana mismo, le vamos a empezar un tratamiento especial para su querida madrecita. Un tratamiento único y garantizado para que ella quede completamente curada contra esa enfermedad, contra ese daño, aquí en nuestro consultorio, por medio, escuche muy bien, por medio de un vaso de cristal con agua. Le vamos a enseñar el rostro de la señora Rosaura López, que es la causante de la enfermedad de su querida madrecita. ¿Quién es Rosaura? Fue una amante que tuvo su difunto padre. Esa amante le hizo la vida imposible a su querida madre y a ustedes, por la cual su padre los abandonó durante un tiempo. Y esta mujer juró no descansar hasta ver a su querida madrecita enferma en una cama. Pero gracias a Dios, y la curación de su querida madrecita está en nosotros, que somos mentalistas, herbolarios, somos naturópatas, dinámicos de la mente humana, y vamos a curar por siempre a su querida madrecita. Así que háganos el favor de visitarnos lo más rápido posible. Si es posible el día de mañana, nuestro horario de consulta es de 7:30 de la mañana hasta las 5 de la tarde, de lunes a sábado, y el domingo Es un horario muy especial, desde las 8 de la mañana hasta las 12 del día. Bueno, mis hermanos, vamos con otro testimonio que ha llegado a uno de nuestros hermanos de este equipo humano de Gotas del Saber. Nosotros como grandes botánicos, como grandes herbolarios, queremos nosotros que ustedes escuchen el siguiente testimonio. Testimonio de la vida real, mis hermanos. Escuchen este testimonio.
8: Continuamos con esta cadena interminable de testimonios. A mi lado tengo una hermana que ha venido agradecida, feliz, contenta, a compartir su alegría con todos ustedes a través de estos micrófonos y de sus propias palabras. Quiere relatarles a ustedes su testimonio. Hermana, dígame su nombre.
9: Mi nombre es Isabel Llanes.
8: Y dígale a las personas de dónde nos visita.
9: De Choloma.
8: Hermana, dígale a las personas cuáles eran sus problemas antes de venir a visitarnos aquí. Cuéntele a todas aquellas personas que le están escuchando en este momento, hábleles con la verdad. Reláteles a todos cuáles eran las angustias, las dificultades, la agonía que usted estaba padeciendo en su hogar, pero gracias a Dios y gracias al conocimiento que tenemos nosotros, los hermanos de Gotas del Saber, usted es una persona diferente, es una persona liberada, es una persona completamente sanada a través de ese conocimiento que tienen los hermanos de Gotas del Saber. Dígale con sus palabras cómo era su vida antes de venir con nosotros.
9: Bueno, mis problemas eran de que yo tenía muy enferma a mi hija. Y el otro problema es que mi esposo era muy, él tomaba demasiado y por eso teníamos varias discusiones. Pero hoy que he visitado a los hermanos, todo me ha cambiado y ahora siento más felicidad en mi hogar y también he visto sanar ya a mi hija. Mi hija tenía un montón de granitos que me le habían salido en la piel. Y realmente estaba demasiado preocupada porque no eran granos ya normales y nunca me le hallaron la cura hasta que vine de los hermanos. Ellos me la pudieron curar y le doy gracias a Dios y a ellos que me la han podido sanar a mi hija y tener más felicidad en mi hogar. Y también que estoy más feliz por todo lo que ellos hacen por mí y Dios también. Gracias.
8: Hermana, nosotros también pudimos ver que usted fue favorecida, pues usted afortunadamente fue premiada. Diga a los hermanos que le están escuchando cómo fue lo que sucedió.
9: Sí, yo gané este domingo gracias a ellos.
8: Primeramente, gracias a Dios, hermana, y gracias a los maestros de Gotas del Saber. Hermana, ¿qué le aconsejaría a usted a tantas personas que en este momento tienen problemas, tienen angustias, son víctimas de la maldad o son víctimas de salamientos o son víctimas de enfermedades? ¿Cuál sería el consejo que usted le daría a todas estas personas?
9: Bueno, yo les aconsejo que si están pasando la situación casi igual que la mía, que visiten a los hermanos de la organización, que ellos tienen las soluciones para los problemas que uno pueda tener.
8: Dígale, hermanita, a las personas que le están escuchando, porque cuando usted vino a visitarnos, usted tenía un gran problema en su hogar también. Su esposo se había dedicado y estaba atrapada en el vicio del alcoholismo.
9: Sí, es cierto.
8: ¿Cómo se encuentra su esposo ahora que nosotros lo hemos liberado y todos en el hogar cómo se encuentran?
9: Bueno, yo ahorita está bien mi situación y le doy gracias porque hoy sí estoy feliz, realmente deseo hasta llorar y no hay cómo hacer para pagarle a los hermanos por todo lo que han hecho por mí. Gracias y espero que las personas que me están escuchando que visiten a los hermanos, ya que ellos le van a ayudar con sus enfermedades y los problemas que tengan. Muchas gracias.
8: Gracias a usted, gracias amadísima hermana por compartir la felicidad que usted siente con todos nosotros. Gracias por el testimonio, porque para nosotros un testimonio vale más, porque el testimonio habla de la capacidad, habla de la verdad que está sucediendo, del conocimiento que tienen los hermanos de Gotas del Saber. Maestros de maestros, no espere para mañana lo que tiene que hacer hoy. No espere que su enfermedad, no espere que las garras del alcoholismo lo envuelvan y no lo dejen salir de ese hoyo profundo en el cual se está metiendo, porque la drogadicción, el alcoholismo es un hoyo profundo, un hoyo negro, el cual usted no va a poder salir, mi estimado hermano. Denos la oportunidad, dele la oportunidad a maestros verdaderos, a maestros de maestros, para que usted se pueda convencer. Usted se va a convencer con hechos, usted se va a convencer con testimonios reales de hermanos que vienen todos los días a compartir con nosotros toda su felicidad, porque nosotros somos los hermanos de Gotas del Saber.
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0: Son las 8:26. Muy buenas noches. Vamos complaciendo a Hernán Velázquez.
1: Esa niña que
0: por ser el día de las niñas, dice. Niña grande.

Saluditos para Silvia Guevara hasta Minnesota. Como siempre, en compañía de La Fabulosa y de mi persona. Gracias, Silvia. Son las 8:31. En este 1 de octubre, vamos con el chiliazo navideño complaciéndole a Silvia. Yo les dije, desde ahorita creo que ya va a sonar todos los días hasta que ya sea Navidad. O este u otro también bloquecito de... o un mix navideño.

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0: voy. ¡Oh! ¡Oh! ¡Oh!
1: ¡Qué chistoso!
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la canción de los caminantes, Colombia querida. Saludos hasta Agua Blanca, buenas noches. Los Ángeles Azules quisieron venir ahora bien, bien noche. Ellas son las 8:40. Ya se preparan en este día. Yo creo que la jornada ha sido un poco pesada para algunos que hacen como demasiadas cuentas, demasiado orden en cuestiones de contaduría en las empresas. Estresantes esos días, ayer y ahora. Sí. Y también algunos que sacarán a sus chiquitines hoy, el tiempo que se iban a dar durante la tarde-noche para paseo, pues salieron, ¿verdad?, a compartir en familia quizás.

8:43, ya viene su cancioncita. Viene la cancioncita de Los Caminantes, de Colombina querida, o es Colombia querida, ¿verdad?

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1: Ya cuando se van poniendo ustedes gruperos, ya digo yo, ya están en la cama, ya se están relajando, entonces. Si estuvieran en hacer muchas actividades, ya sea trabajando o sea también haciendo actividades en casa, como lavar los trastos para antes de dormir, ya sería que quieran un musicón bien bailable para no dormirse, para activarse.

0: Vaya, para los que no aguantan nada cuando les hacen demasiadas cosquillas, aquí va, aquí va. Las cosquillitas.
1: Y ahora vamos a bailar.
0: Ajá. Quiero la canción Quise emborracharme de los caminantes. Ok, terminación 3186. Buenas noches. Ya 9 minutos para las 10. No, para las 9. 9 para las 9.

0: Así tipo la cosquillita cuando nos subimos a la Chicago.
1: Se molesta.
0: Ajá, ¿por qué?
1: Y yo no sé por qué.
0: ¿Qué pasó con el amigo Saúl? Dice Martín, ya se fue a dormir, amigo. Hay algunos que también tienen horarios para hacer alguna llamada o no sé, algún tipo de rutina también por la noche. Hay unos que también se bañan, se preparan ya con todas las cosas para el otro día ir a trabajar o se ponen a platicar en familia. ¿Qué imagina usted que puede estar haciendo? Yo digo que tiene cargando el teléfono ahorita.
2: ¿Por qué? ¿Por qué? ¿Por qué?
0: Es su posición, amigo. Adivinando.

Vamos complaciendo a Martín el tema de los caminantes. Y es, son puro caminantes ustedes. La ramita de Matimba. Matimba es, ay, palomita. Hola, quiero mi linda Raquel, por favor. José es de Minnesota. Quiere la de Aniceto Molina, se corta el pelo. Arriba.

0: arriba.
1: Esa canción es así como ya no se usa peludo casi, ¿verdad? ¡Ay, Silvia!
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1: Ya son las 9:02. Buenas noches.
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1: A algunos les ponen hora para ir a cama.
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1: Ya va a ser hora.
3: Vaya.

0: Tengo en lista la canción ahorita de Juan Gabriel, ¿verdad? Luego Los Caminantes con Ay Pelomita y Todo con Ella de Bronco. Son las 9:07. Usted pide su canción y aquí le complacemos al instante. Gruperas, rancheras, pop español, alguna clásica en inglés, la que usted quiera, o alguna cumbia, la que usted quiera, suena ahorita.
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Wow, pero esa canción, y pienso en ti, o pienso en ti, me dice de qué artista, porque hay un montón de temas que son así, pienso en ti. Duncan Duque, Chayanne, que Coco Más, Ladrona, y uff. Hay un sinfín, me dice el artista, por favor, de ese tema. Es que hay muchos muy parecidos.

Son las 9 con 18 minutos, 9 con 18. Ahora sí, nos vamos con The One You Love. Vaya Alfredo, me dice tiempo, porfa. Si no, se nos hacen las 10 y no voy a poder complacerle. Ya están planchando, ¿no? Algunos, bueno, al menos en el centro educativo de mi hijo les van a celebrar mañana el Día del Alumno. Otros, pues, lo disfrutaron este día. Y no hay que como, ay, ordenarle el uniforme y todo. Ya mañana se van así con la ropita, decíamos nosotros, de particular, ¡qué chido! Nos emocionábamos bastante cuando estábamos niños y nos íbamos así de particular. Con nuestra mejor ropita.

Esa canción la escuché por primera vez en La Fabulosa, en la 94.1 de Tegucigalpa, en el mismo día de La Fabulosa, cuando iba a Roatán y me gustó. Ah, ok. De Los Rehenes, quiere la canción, perfecto, Alfredo. Y nos piden un fin de semana desde Minnesota. Claro que sí, Silvia. Son las 9:22. Increíble, pero ya se nos hacen las 10. Casi, casi. Admiro los que están cenando ahorita, que son las 9:23. Pero a veces toca, ¿verdad? Cuando han estado demasiado ocupados.

Seguimos bien gruperos en esta noche. Ya son las 9:29. ¿Cómo adivina, Leslie, que estoy comiendo ahorita? No, pues yo dije nada más que los admiro bastante, los que cenan bien tarde. Sus razones tendrán.

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1: Hay unas que lo tienen bien grandote.
2: Hey. Uy, grandote.
1: Sí. Y hay otras que lo tienen bien chiquito.
2: Chiquito.
1: Otras que lo tienen bien colocho, colocho.
2: Colocho, igual a mí.
1: Sí, como mascón de alambre.
3: Uy. Momento, señores. ¿De qué están hablando?
1: Mamayita, no seas mal pensada. Mira, ya estabas haciendo que pensaran mal. Estamos hablando del moño.

0: bailar el baile sobaqueado.
1: El baile sobaqueado.
0: Sí, señor. Para bailar el baile sobaqueado se necesitan varios requisitos.
1: Vale, pues.
0: El primero, aletear así como ella, mire.
1: Ah, puro
0: ahí va, ahí va. Más rápido, más rápido.

0: amigo Nupcias, la estimada pareja aquí presente del caballero Cocodrilo con la señorita Lagartija. Bueno, este no parece cocodrilo, este parece cherenqueque.
1: Sí. Lagartijo.
0: Cancil, cabeza colorada.
1: No, este es cabeza negra.
0: Prosigamos con la ceremonia de matrimonio. Pero antes le voy a echar la bendición como párroco que soy.
2: Échese la padrecita.

0: Lo que más le gustó es el puyón. Seguimos con la ceremonia de matrimonio. Señorita Lagartija.
1: Dígame, señor cura.
0: Acepta por esposo.
2: ¡Qué chistoso! ¡Sí, acepta!
0: No sea más, no la acepté. Es que este es pura dinamita, pero así la mechita. Es que a ella se la han enganchado.
1: ¿Por qué?
2: ¿Ah?
0: Le han dicho que según el tamaño de los zapatos, así también es por allá. Pero ella lo que no sabe es que a este le han prestado los zapatos.
2: Y le sobra mucho.
0: Seguimos con la ceremonia.

0: Bueno,
1: ¿y vos decís que no? Sí, yo digo que sí. Señor cura, ¿qué le pasa?
2: ¿Qué pasa, señor cura?
1: Es que yo soy el cura Melcacho. Ah. Y tengo mi hermana que es monja. Ella es...

0: señores.
1: Pero es que andan en la fiesta y andan con la colita roja.
0: De casarte.
2: No.
0: Sí, debías de casarte.
2: No. Yo me quiero quedar soltero, porque así estoy bien.
3: ¿Por qué?
2: Mejor estar soltero.
0: ¿Por qué?
3: ¿Y eso?
2: No, sí, claro que sí.
0: No, yo te digo que debías de casarte.
2: No.
3: ¿Por qué?
0: Porque ahí dice el dicho. Soltero maduro, maricón seguro.
2: ¡Avisa! ¡Epa!
4: ¡Uy! ¡Ya lo vieron!
2: ¡Uy! ¿Cómo les da risa? No, eso no va conmigo. No, yo, mire, sano, sanote, puro machote. Yo no necesito, no.
4: Solo sirve.
2: Prefiero estar soltero, porque mira, así como estoy de solterito en mi apartamento, siempre tengo la refrigeradora bien topadita.
1: Con leche y con carne.
2: No. Topadita la pared, nada más. No, es que miren, ajá. La refrigeradora del soltero es como el coco tierno.
0: No, ¿y eso?
2: Sí, ¿cómo no?
3: Masivo.
2: Solo agua tiene adentro.
1: Eso es cierto.
2: Y es que de veras, miren, prefiero estar soltero porque las mujeres se lo enganchan a uno.
3: Ajá.
2: Cuando andan ellas de novias con uno, si es que son una melcocha, miren.
1: Ay.
2: La mujer
1: ay.
2: De novia con uno es erótica.
1: Eso sí.
2: Pero cuando ya se casa con uno, mire, se vuelve neurótica.
1: Oh,

0: De veras, hablando de matrimonio, ¿saben ustedes en qué se parece el matrimonio a una cuenta bancaria?
1: No se parece en nada, Alex.
0: ¿Cómo no? El matrimonio se parece a una cuenta bancaria, en que de tanto meter y sacar, se pierde el interés.
1: O sea, que usted lo dice por experiencia.
2: Eso sí.
0: Claro, pues sí, porque yo siempre meto bastante y saco poquito.
2: Vamos,
0: Dinero.
1: Bueno, y ustedes sabían qué es lo que entra bien duro, duro, y sale bien aguadito.
2: No,
1: el chicle.
0: Ah, el chicle.
1: Mal pensado.

0: ¿Por qué? ¿Usted qué le da?
1: La del mon.
0: Mucho trago le da, ¿verdad?
2: Ya. Pompón, mi niña.
0: Son chollado.
2: Vos también te peinaste, bicho. Sí, le peló.
0: Son las 9:43 minutos. ¿Usted escucha?
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0: Vamos complaciendo a Alfredo, si no se me duerme. Luego viene Flor de Grupo Impacto, Chiquita Mía de Algodón. Ya casi vamos cerrando la programación de este primer día del mes de octubre. El mes que todo lo descubre. Así dicen. A saber.

0: Buena canción, solicitó Carmen. Fíjense que esta no pensé que era la misma de Álvaro Torres. Pero me gusta esta versión, me gusta. Ok, me voy despidiendo de ustedes. Se cuidan bastante, descansen lo suficiente. Porque mañana nos espera un buen viernes, Dios mediante que sea así. Buenas noches para todos y gracias por siempre acompañarme.
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1: 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Buenas noches.

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0: Hoy le corresponde conducir este programa a los encargados del Ministerio de Jóvenes dentro de la Pastoral Profética.
1: No dejes que te critiquen por ser joven. Trata de ser modelo de los creyentes por tu manera de hablar, tu conducta, tu caridad, tu fe y tu vida irreprochable. Palabra de Dios.
2: Te alabamos, Señor.
3: Buenos días, amados hermanos y hermanas. Sean bienvenidos a este subprograma Vida Parroquial. Deseándoles a cada uno de ustedes un feliz viernes. Un saludo para todos los que nos están escuchando. Y gracias, ¿verdad?, por siempre acompañarnos con su sintonía. Deseamos pues que a todos los que se están preparando ya para ir a sus estudios, a sus trabajos, pues este día esté lleno de muchas bendiciones. De igual manera, saludamos a los cumpleañeros de este día. Que el Señor pues les siga brindando muchos años más. Y en este día vamos a iniciar encomendándonos a Dios. Sabemos que es necesaria la oración para iniciar con pie derecho nuestro día.
4: Así que, hermanos, como toda oración cristiana, la vamos a empezar en nombre del Padre, el Hijo, Espíritu Santo. Amén. Señor Padre amado, tú que estás real y verdaderamente en el cielo, Señor, te damos gracias, Padre, por habernos permitido ver un nuevo amanecer que nos llena de vida y de gracia, Señor. Esa luz que es sinónimo de belleza, de la belleza de la creación tuya, Señor. Es lo que nos motiva a seguir día a día a pesar de todos los problemas que cada uno de nosotros pasamos. Te damos gracias, Señor, porque nunca nos has abandonado. A pesar de las veces en las que te hemos fallado, tú siempre has sido bondadoso con cada uno de nosotros. Por las veces en las que nos sentimos perdidos y tú estuviste ahí. Gracias, Señor. Te damos infinitas gracias, Padre. Te damos gracias, Señor, también por esos momentos en los cuales nos sentimos débiles, nos sentimos que ya no sabíamos qué hacer, y tú fuiste esa luz que nos iluminaba el camino, que nos decía, es por aquí. Y que gracias a eso, Señor, pudimos escoger la respuesta correcta que tantas veces nos hizo falta. De esas veces en las que nosotros pensamos, no, yo puedo solo, pero tú nos diste a entender de que siempre ibas a estar ahí, que siempre nos ibas a ayudar, Señor. Gracias, Padre. Gracias, Señor, también por regalarnos esos benditos alimentos del día a día, Señor. Esos alimentos bendecidos por tu palabra, por tu obra, Señor, que nos llenan a cada momento, Señor, porque gracias a ti podemos estar viviendo un día más de vida, Señor, con el objetivo de seguir adelante y con la confianza en ti, siempre puesta en ti, Señor. Pero también, Señor, te queremos pedir perdón, Padre, por esas veces en las que te he fallado, por esas veces en las que he hecho actos que no van con tu palabra, que me ha llamado al servicio y yo he hecho la mirada hacia otro lado. Te pido perdón, Padre, por esos momentos en los cuales me he sentido débil y en vez de buscarte a ti, lo que hice fue lo contrario, fue alejarme. Te pido perdón, Señor, por no haberte puesto de primer lugar, Señor. Por no haberte dado ese lugar que te mereces, por haber priorizado otras cosas por encima tuya, por haber hecho mi voluntad y no la tuya. Te pido perdón, Señor. También, Señor, te pido perdón por esas veces en las que le he faltado el respeto a mis padres, algún amigo, algún hermano o a cualquier otra persona que haya ofendido, Señor. En ese momento, Padre, se pierde el control y no sabemos lo que hacemos, Señor. Por eso, Padre, te pido perdón para que puedas limpiar mi corazón y puedas llenarlo de tu bendita misericordia y gracia, Señor. Que lo reemplaces por un corazón lleno de amor como el tuyo, Señor. Te pido, Señor, que te quedes con cada uno de nosotros, de que a pesar de todo, siempre estés ahí con nosotros, ayudándonos, protegiéndonos y también dándonos esa fuerza que necesitamos el día a día para no caer y volver, y si caemos, podemos volvernos a levantar, porque solo tú eres capaz de darnos esa fuerza, Señor. Solo tú eres capaz de darnos esa sabiduría y esa bendita fuerza, Señor. Te pedimos, Señor, que no te olvides de los hermanos que en estos momentos se están alistando para ir a sus trabajos, a sus centros de estudio y a sus lugares de obligaciones que tienen que entender, Señor. Protege a cada uno de ellos, Señor. A los hermanos que están enfermos, que cada día oran por ti, Señor, para que tú los escuches. Te pedimos por cada uno de esos hermanitos, Señor, de los cuales ya han perdido la fe en ti, Señor. Sé esa luz, Señor, que les pueda volver a iluminar el camino, para que se den cuenta, Señor, de que tú siempre estás ahí con ellos. Y que a pesar de que ellos no lo vean, tú siempre te estás preocupando por cada uno de ellos. Te pedimos, Señor, de que nos ayudes a ser mejores hijos tuyos. Todo esto, Padre, te lo hemos pedido a ti, que vives y reinas y eres Dios por los siglos de los siglos. Amén.

0: que bendigan al Señor todos sus ejércitos, servidores fieles que cumplen su voluntad.
1: Aleluya, aleluya. Lectura del Santo Evangelio según San Mateo. Gloria y honor a ti, Señor Jesús. En cierta ocasión, los discípulos se acercaron a Jesús y le preguntaron: ¿quién es el más grande en el reino de los cielos? Jesús llamó a un niño, lo puso en medio de ellos y les dijo: yo les aseguro a ustedes que si no cambian y no se hacen como los niños, no entrarán en el reino de los cielos. Así pues, quien se haga pequeño como este niño, ese es el más grande en el reino de los cielos. Y el que reciba a un niño como este en mi nombre, me recibe a mí. Cuidado con despreciar a uno de estos pequeños, pues yo les digo que sus ángeles en el cielo ven continuamente el rostro de mi Padre.

0: Padre, que está en el cielo. Palabra del Señor.
1: Gloria y honor a ti, Señor Jesús. Bueno, queridos hermanos y hermanas, ya después de haber escuchado el Evangelio del día de hoy, a pesar de que no sea tan largo como otros que estamos acostumbrados, no quiere decir que no tenga un mensaje muy especial para cada uno de nosotros. Y para empezar a reflexionar un poco lo que nos quiere decir el Evangelio de hoy, ya nos podemos ir dando una idea de lo cual podría ser el mensaje. Vale. Y es que Jesús inicia preguntando quién es el más grande en el reino de los cielos. O sea, los discípulos le preguntan a Jesús eso: ¿quién es el más grande en el reino de los cielos? Y lo primero que se nos viene a la mente cuando preguntan ¿quién es el más grande en el reino de los cielos? Lo primero que pensamos nosotros: ah, no, es de Dios, es de Jesús. O sea, ya eso es como algo que la mayoría de nosotros pensamos. Pero que los discípulos están pensando en grandeza. Están pensando que quién tiene mayor autoridad, por así decirlo, quién tiene más importancia o quién tiene mayor reconocimiento, para que se pueda entender mejor. Y puede ser de que nosotros también a lo largo de nuestra vida nos hagamos preguntas similares, no en ese tipo de manera, pero sí cuando nos preguntamos quién tiene más dinero, quién es más conocido o quién destaca más de los demás. Y pero Jesús es todo lo contrario a lo que pensaban sus discípulos. Es todo lo contrario, porque ¿qué hace él? Él llama a un niño y lo pone en medio de ellos y les dice: si no cambian y no se hacen como los niños, no entrarán en el reino de los cielos. Y después de escuchar a Jesús decir esto, nos pone así como una perspectiva de que todos estábamos equivocados, de que no sabíamos, pues. ¿Y por qué? Porque Jesús piensa diferente. Lo hace de una manera más mejor, por así decirlo. Porque nosotros pensamos muchas veces de que queremos ser grandes ante los demás, que nosotros queremos sobresalir por los demás, que nosotros queremos, no, yo quiero ser mejor que este. Pero ¿qué nos invita Jesús? Jesús nos invita a hacernos pequeños, a hacernos humildes. Porque para Jesús la verdadera grandeza no está en estar por encima de la otra persona, sino en tener un corazón humilde y sencillo. Porque ¿cómo son los niños? Jesús nos pone como ejemplo a un niño, pero ¿cómo son los niños? Los niños son puros, los niños son bondad, ellos son inocencia. Ellos no saben lo que es el rencor. Ellos es lo más apreciado que podemos tener. Los niños son bondad pura. Y Jesús nos invita a que nosotros seamos como ellos. Que si un niño, digamos, un niño se pelea con el otro, a los 5 minutos ya no pasa nada, ahí están jugando otra vez, tranquilo. Pero ¿qué hacemos nosotros? Si alguien nos insulta o nos hace algo, ahí nosotros es todo lo contrario. Es todo lo contrario a lo que hacen los niños. Guardamos un resentimiento, guardamos un rencor e incluso intentamos responder a lo que el otro estaba haciendo. Y ¿Y qué es lo que nos dice Jesús en ese caso? Que nosotros ofrezcamos la otra mejilla. ¿Y qué hacemos? Todo lo contrario. Nosotros intentamos devolvérselo, por así decirlo. Y Jesús nos dice de que nosotros seamos como los niños, para que podamos tener ese corazón humilde y sencillo como ellos. Que no seamos rencorosos, sino que seamos humildes. Que no nos mostremos como superiores a los demás. Porque aquí todos somos iguales. Todos tenemos un mismo creador. Nadie está por encima del otro. Pero ahí es donde Jesús nos invita a cada uno de nosotros. Porque más que todo, en estos tiempos vivimos en un mundo donde muchas veces tenemos que sobresalir. O sea, que desde pequeños nos enseñan a ser mejores. Que nos dicen, ah, mira, digamos en el ámbito de estudio, en la escuela. Si yo saco, digamos, un 8 y el compañero mío saca un 10, ¿qué es lo primero que nos dicen? Mira, él sacó 10, tenés que ser más que él. Ah, pues ahí nos están empezando a tirar un poco de esa de que queremos de ser mejores que los demás, porque queremos que reconozcan nuestros trabajos, queremos recibir todo tipo de elogios y demostrar que somos capaces. Pero eso no está mal, el hecho de querer ser mejores, de ir mejorando día a día, eso no está nada mal, al contrario, eso es bueno. Pero el problema es cuando necesitamos sentirnos superiores a los demás para sentir que tenemos algo de valor, o sea, que nos sentimos más que el otro, pues, que nos hacemos soberbios, egocéntricos, y eso sí está mal. Porque Jesús nos enseña de que nosotros debemos hacernos pequeños. Pero muchos podrían decir, bueno, ¿y de qué manera podría ser de que nos podemos sentir superiores en la iglesia? Y esto es un punto de que me gustaría abarcar. Y es que, digamos, nosotros ya estamos ahí en una reunión, estamos ahí con los hermanos, estamos hablando y nos dicen, vaya, para la siguiente semana el evangelio lo va a reflexionar Julano, que llegó hace unas semanas. Él no sabe, es la primera vez que va a reflexionar el evangelio, pero se anima a querer hacerlo. Y llega el día, él lo reflexiona y todo bien. Pero ¿dónde empieza el detalle aquí? Que es si nosotros decimos, puya, Julano Anantes puede reflexionar el evangelio, yo lo hago mejor que él. Ahí nos estamos sintiendo superiores a los demás. ¿Para qué? Para sentir que tenemos valor en algo. Cuando todos somos iguales, cuando todos somos hermanos. Porque todos estamos en una misma iglesia. Y Jesús eso no lo quiere. Jesús lo que quiere es que todos nos mantengamos humildes, todos nos mantengamos sencillos. Pero el hecho de hacernos pequeños no significa que tampoco vayamos a decir que no valemos nada, ni dejar que nos estén humillando. Significa reconocer que necesitamos de Dios y también de los demás, porque han habido ocasiones de que varias personas, por su soberbia, por sentirse superior a los demás, dicen que incluso no necesitan a Dios, que ellos pueden solos. Y eso es la mayor mentira que podemos decir, porque todos necesitamos a Dios, todos, en todo momento. No hay ni un momento en nuestra vida que no dependamos de Dios. Y ahí es donde nosotros tenemos que siempre tener en cuenta que vamos a necesitar de Dios y también de los demás. Porque significa aprender a servir sin esperar reconocimiento. Significa que podamos pedir perdón primero. Que reconozcamos nuestros errores. Y practicar todo esto incluso es mejor que llevar esa espina, por así decirlo, ese rencor. Porque nos sentimos mejores nosotros mismos. Nos sentimos que podemos ser otro tipo de persona. Sí, puede ser de que la otra persona tuvo la culpa en lo que pasó. Pero si nosotros sabemos pedir perdón primero, la otra persona ahí se dará cuenta de que nosotros incluso vimos el error y pedimos perdón. Y tampoco es que vayamos a esperar algo así, que nos vayan a dar un abrazo o algo. Es simplemente para estar en paz con nosotros mismos. Porque también tenemos que reconocer que todo lo que somos y todo lo que tenemos es un regalo de Dios. Porque con Él somos todo. Y volviendo al Evangelio, Jesús pone un niño en medio de los discípulos y lo pone como ejemplo. Aunque puede ser de que cuando Jesús puso al niño en medio, muchos de nosotros pensamos de que pues tenemos que ser infantiles o cómo. Y esto es lo que les he querido, lo que estuve hablando hace un momento, de que el niño es bondad, porque un niño sabe confiar, sabe pedir ayuda, puede acercarse con sencillez a las demás personas. Y muchas veces no necesita aparentar lo que no es. O sea, él se mantiene como él es. Él no busca la aprobación de nadie, él no busca hacerse sentir más que los demás. Y ahí es donde Jesús quiere que tengamos esa actitud. Jesús quiere que nosotros nos preocupemos por cómo estamos actuando. Porque, vaya, cuando un niño necesita algo, normalmente, ¿qué es lo primero que hace? Correr hacia sus padres y pedirles ayuda. No se preocupa de decir, no, yo puedo hacer esto todo yo solo. Nosotros, en cambio, por nuestro propio egocentrismo, por creernos mucho, decimos, no, esto lo puedo resolver todo yo. No hay problema. Incluso cuando tenemos un problema, al último que buscamos es a Dios. Y lo buscamos hasta cuando ya se acabaron todas las opciones. Que tuvimos un problema y buscamos todas las opciones del mundo para resolverlo, pero no pasó nada. ¿Y qué es lo último que hacemos? Ir a la iglesia, a arrodillarse y pedirle a Dios que nos ayude, cuando eso es lo primero que deberíamos hacer antes de intentar todo. Porque ser un niño delante de Dios significa poder decir, Señor, ayúdame, yo confío en ti y en tu obra, ayúdame a caminar junto a ti. Eso es lo que quiere el Señor. Porque la humildad comienza cuando reconocemos que necesitamos de Dios, que de verdad tenemos que estar ahí con Él. Porque también Jesús continúa diciendo algo todavía que puede hacernos reflexionar más. Que Jesús se identifica con los niños pequeños. Porque muchas veces los niños, por ser niños, no son válidos. No les toman en cuenta su opinión. No los hacen de menos, por así decirlo. Ah, es que él es niño, él no sabe lo que está pasando. Y cuántas veces pasamos junto a una persona que necesitaba ayuda y simplemente seguimos nuestro camino. No buscamos al momento de intentar ayudarlo, ni buscamos alguna manera de apoyarlo. Porque cuántas veces ignoramos a alguien cuando pensamos que no tiene nada que ofrecernos. O sea, que siempre buscamos un beneficio, pues no lo hacemos de manera honesta. Y ahí es donde entramos. Entra esto. Porque nosotros tenemos que aprender a mirar al hermano para saber si está realmente bien o si necesita ayuda. Porque Jesús cuida a cada uno de sus hijos. Porque Jesús nos recuerda que nadie es insignificante para Dios. Todos tenemos el mismo valor. Puede ser de que una persona pueda sentirse olvidada por los demás, que nadie le escucha, que nadie le importa y se sienta abandonado. Pero ahí es donde entra Dios. Porque para Dios esa persona tiene un valor inmenso, que se siente, pero que es increíblemente valioso para Dios. Así es para cada uno de nosotros. Él no tiene algún tipo de discriminación a los demás. Eso nunca. Él nos ama a cada uno de nosotros por igual. Y esto también es una manera de ayudarnos a ver a los demás de una manera distinta, para evitar juzgar antes de tiempo, porque no sabemos lo que está pasando esa persona. Y en vez de tirarle una mirada llena de enojo, llena de odio, le podamos tirar una mirada llena de misericordia. Porque eso es lo que quiere Jesús en nosotros. Y para ir finalizando esta pequeña reflexión, el Evangelio nos deja una enseñanza muy sencilla. Que los discípulos querían saber quién era más grande, quién tenía el puesto más grande. Y Jesús solo les mostró un niño. ¿Para qué? Para que nosotros tengamos en cuenta que nosotros tenemos que ser como esos niños. Humildes y sencillos, para que podamos entrar en el reino de los cielos. Porque eso es lo que quiere Jesús. Jesús no quiere a personas que sean soberbias y orgullosas, que siempre digan, no, yo lo puedo hacer todo. Él lo que quiere es personas que admitan el decir, Jesús, te necesito. Y hagan a un lado su ego para que podamos ser mejores. Gloria a Dios, queridos hermanos. Avisos parroquiales. Para el día de hoy, viernes 2 de octubre, tenemos la Santa Misa en la sede a las 6:30 de la mañana, Santa Misa con el Apostolado de la Oración a las 9 de la mañana, Santa Misa en el Albornoz Santa Cruz a las 3 de la tarde y Santa Misa de Reunión General de Encuentros Conyugales a las 5:30 de la tarde. Para mañana, sábado 3, tenemos la Santa Misa en la sede a las 6:30 de la mañana, reunión con los encargados de zona a las 8:30 de la mañana y víspera en la comunidad de la Quebrada Honda San Sebastián. Y a las 3 de la tarde. Y para el domingo 4 tenemos la Santa Misa a las 6 de la mañana. Y la Santa Misa a las 9 de la mañana. Y la fiesta patronal en Quebrada Honda San Sebastián a la 1 de la tarde. Y la Santa Misa a las 9 de, a las 5 de la tarde. Nota: la liturgia del próximo domingo de las 9 de la mañana le corresponde a la zona número 4, San Juan Bosco. Anima el coro de Copetillos. Se invita a las niñas, jóvenes y adultas que deseen formar parte de la asociación Hijas de María a la formación inicia el sábado 10 de octubre a las 8 de la mañana. Las interesadas en anotarse pueden hacerlo en la oficina parroquial con las hermanas de la asociación. La comunidad católica de los Melgares invita a todos los hermanos a participar de su fiesta patronal en honor a Nuestra Señora del Rosario, a realizarse los días martes 6 y miércoles 7 de octubre. El martes 6 de octubre y se inicia con una procesión a las 4 de la tarde y Santa Misa de Víspera a las 5 de la tarde. El miércoles a las 7 se inicia con el convivio espiritual a las 9 de la mañana y la Santa Misa a la 1 de la tarde. Invita a la comunidad de los Melgares y sus delegados.
0: Ángela Soto invita a familiares y amistades a los rezos de 40 días de fallecida su mamá Humbertina Soto. Los rezos se llevan a cabo a las 4 p.m. en su casa de habitación, ubicada en Caserío San José, Cantón Santa Clara, finalizando el día sábado 3 de octubre con el primer rosario a las 11 a.m., rosario bíblico 3 p.m. y el rosario de agonía a las 5 p.m., por acompañarles agradece su esposo, hijos y nietos. Blanca Argentina Fuentes y hermanos invita a familiares y amistades a los rezos de 9 días de fallecida Consuelo de la Paz Fuentes. Los rezos se llevan a cabo a las 5 p.m. en su casa de habitación, ubicada en el barrio El Calvario sobre el Boulevard Emanuel, finalizando el viernes 9 de octubre. Por acompañar agradece su esposo, hijos y nietos. Ana Julia Escobar, hijos y nietos, invita a familiares y amistades a los rezos de 6 meses de fallecido Miguel Ángel Salmerón Ventura. Los rezos se llevan a cabo a las 5 p.m. en su casa de habitación, ubicada en Cantón La Chorrera, finalizando el día lunes 5 de octubre con un rosario a las 4 p.m., la asamblea a las 5 p.m. Por acompañarles agradece a su esposa, hijos y nietos.
1: La comunidad católica de Quebrada Honda San Sebastián invita a todos los hermanos a participar de su fiesta patronal en honor a San Francisco de Asís, a realizarse los días sábado 3 y domingo 4 de octubre. El sábado 3 de octubre, iniciando con la procesión a las 2 de la tarde y la Santa Misa de Vísperas a las 3 de la tarde. El domingo 4, iniciando con el convivio espiritual a las 9 de la mañana y la Santa Misa a la 1 de la tarde. Invita a la comunidad de Quebrada Honda, San Sebastián y sus delegados. Rosa María Herrera de Ortez y hermanos invita a familiares y amistades a una asamblea por cumplir 9 años de fallecida Solia Rosa Parada de Herrera. Se llevará a cabo el día lunes 5 de octubre, iniciando con la Santa Misa a las 6:30 de la mañana en la iglesia de Santa Rosa de Lima y la asamblea a las 5 de la tarde en casa de Nahum Ortez, ubicada en el barrio Las Delicias. Por acompañar agradecen Rosa María Herrera de Ortez, hermanos y familia. Santiago Benítez, Álvarez e hijos invita a familiares y amistades a una misa por cumplir 2 años de fallecida María Angélica Lazos de Benítez. Se llevará a cabo el 8 de octubre a las 2 de la tarde en la ermita Tres Reyes Magos del Cantón Tulima. Por acompañar, agradecen Santiago Benítez, Álvarez e hijos.
0: Agradecemos, hermanos, por su sintonía y nos despedimos encomendando este día a nuestro Señor, que todo pues lo que hagamos este día sea para nuestro bien, para el bien de quienes nos rodean. En nombre del Padre, el Hijo y el Espíritu Santo. Amén. Amado Padre, en este día queremos pedirte que seas tú quien vaya delante de nosotros, Señor. Seas tú quien siempre nos guíes, nos lleves con bien a nuestros lugares de trabajo, nuestros centros de estudio. Que seas tú quien siempre nos lleve de la mano. Te pedimos, Señor, por todos los hermanos que aportan y hacen posible este programa, por la familia Blanco Soto, por la comunidad de Papalambre, por el hermano Leonardo Canales, por la comunidad de Copetillo, por todos los hermanos que de una manera anónima hacen sus ofrendas, por la hermana María Virginia Valladares y sus hijos, por la hermana Ana Cristina Mejía, por el hermano José Cupertino Valladares, por la hermana Jacinta Herrera, y por todas las intenciones que cada uno de nosotros tenemos, Señor. Confiamos en que por tu infinita misericordia, Señor, tú siempre nos escuchas y tú siempre estás dispuesto a darnos lo que nosotros necesitamos, Señor. Todo esto, Padre, te lo hemos pedido a ti, que vives y reinas y eres Dios por los siglos de los siglos. Amén.
2: Esperamos que al haber participado de este programa, tomemos conciencia que desde nuestro bautismo estamos llamados a ejercer el triple ministerio de Jesucristo: profeta, sacerdote y rey.
3: Que Dios nuestro Padre y la intercesión de todos los santos, en especial nuestra Madre la Virgen María, les bendigan siempre.

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Sagrado Corazón de Jesús. Oramos, hermanos, por nuestros difuntos, por el alma de Lorenzo Cruz García, 2 años de fallecido, ofrecen sus hijos y familia. Por el alma de Miguel Ángel Ventura, 7º día de novena, ofrece su esposa e hijos. Por el alma de Alejandra Sorto de Espinosa, 7º día de novena, ofrece su esposa e hijas. Por el alma de Alejandra Sorto de Espinosa, 7º día de novena, ofrece su hija Vicky Espinosa. Por el alma de Miguel Ángel Salmerón Ventura, en el 6º día de novena, ofrece su esposa, hijos y nietos. Por el alma de Adán Rodríguez, 6º día de novena, ofrecen sus hijos y nietos. Por el alma de José Guillermo Benítez Ventura, en el 6º día de novena, ofrece su esposa e hijos. Por el alma de Elizabeth Mejía Bonilla, 3er día de novena, ofrece su hijo Alberto García. Por el alma de Pedro Benavide Guerra, 2º día de novena, ofrece su esposa e hijas. Por el alma de María Angélica Lazo de Benítez, 3er día de novena, ofrece su esposo e hijos. Por el alma de Juan Bonilla Reyes, 2º día de novena, ofrece su hija Idalia y nieta. Por el alma de Bartola Cruz García, 1er día de novena, ofrecen sus hijos y familia. Por el alma de Irma Benítez Benítez, 5º día de novena, ofrece su hermana Anabel Benítez. Por el alma de Consuelo de la Paz Fuentes Melgar, 2º día de novena, ofrece Blanca Argentina Fuentes. Hermanos y hermanas, entremos a la presencia de Dios y pidamos perdón.

0: Yo confieso ante Dios Todopoderoso y ante ustedes, hermanos, que he pecado mucho de pensamiento, palabras, obras y omisión. Por mi gran culpa. Por eso ruego a Santa María, siempre Virgen, a los ángeles y a los santos, y a ustedes, hermanos, que intercedan por mí ante Dios nuestro Señor. Dios Todopoderoso, tenga misericordia de nosotros, perdone nuestros pecados y nos lleve a la vida eterna.
1: Amén.

0: Oremos. Recibe, Señor, Dios nuestro, que en tu admirable providencia envías a tus santos ángeles para custodiarnos. Concédenos contar siempre con su protección y gozar eternamente de su compañía. Por nuestro Señor Jesucristo, tu Hijo, que contigo vive y reina en unidad del Espíritu Santo y es Dios por los siglos de los siglos.
1: Amén.

0: Primera lectura del libro del Éxodo. Esto dice el Señor: voy a enviar a un ángel que vaya delante de ti, para que te cuide en el camino y te lleve al lugar que te he preparado. Respétalo y obedécelo. No te rebeles, porque lleva mi nombre, y no perdonará tu rebeldía. Si lo obedeces fielmente y haces lo que yo te diga, tus enemigos serán mis enemigos, y tus adversarios mis adversarios. Mi ángel irá delante de ti. Palabra de Dios.
1: Te alabamos, Señor.

0: Al salmo responsorial, salmo 90, vamos a contestar. Dios le ha ordenado a sus ángeles que nos cuiden.
1: Dios le ha ordenado a sus ángeles que nos cuiden.
0: Tú que vives al amparo del Altísimo y descansa a la sombra del Todopoderoso, dile al Señor, tú eres mi refugio y fortaleza, tú eres mi Dios, en ti confío.
1: Dios le ha ordenado a sus ángeles que nos cuiden.
0: Él te librará de la red del cazador y de la peste funesta, te cubrirá con sus alas y te refugiará bajo sus plumas.
1: Dios le ha ordenado a sus ángeles que nos cuiden.
0: No te sucederá desgracia alguna, ninguna calamidad caerá sobre tu casa, pues el Señor ha dado a sus ángeles la orden de protegerte a donde quiera que vayas.
1: Dios le ha ordenado a sus ángeles que nos cuiden.
0: Nos preparamos para la buena noticia de salvación.

0: El Señor esté con ustedes.
1: Y con tu espíritu.
0: Lectura del Santo Evangelio según San Mateo.
1: Gloria a ti, Señor.

0: En cierta ocasión, los discípulos se acercaron a Jesús y le preguntaron: ¿quién es el más grande en el reino de los cielos? Jesús llamó a un niño, lo puso en medio de ellos y les dijo: yo les aseguro a ustedes que si no cambian y no se hacen como niños, no entrarán en el reino de los cielos. Así pues, quien se haga pequeño como este niño, ese es el más grande en el reino de los cielos. Y el que reciba a un niño como este en mi nombre, me recibe a mí. Cuidado con despreciar a uno de estos pequeños, pues yo les digo que sus ángeles en el cielo ven continuamente el rostro de mi Padre que está en el cielo. Palabra del Señor.
1: Gloria y honor a ti, Señor Jesús.
0: Hermanos y hermanas, tengan la bondad de sentarse. Les saludo a cada uno de ustedes, mis hermanos, que participan de esta Eucaristía en este templo parroquial. Saludo también con mucho cariño a los que a través de la radio o a través de internet están espiritualmente orando unidos a nosotros en esta Santa Eucaristía. Hermanos y hermanas, fiesta, memoria de los santos ángeles custodios. Y la Iglesia, para esta conmemoración litúrgica, nos presenta esta lectura del libro del Éxodo, en el capítulo 23, versículos del 20 al 23, Éxodo capítulo 23. ¿Y qué dice el libro del Éxodo? Estamos, hermanos y hermanas, Israel en ese momento, libro del Éxodo, uno sabe lo que está pasando. Todo el Éxodo es salida y camino. O sea que los israelitas están en el desierto, van de camino hacia la tierra que Dios les va a dar, hacia la tierra prometida. Están arrancando el camino. Éxodo 23, en pleno desierto. Y les pregunto, ¿ellos saben para dónde van, hermanos? ¿Saben ellos para dónde van? No saben. No saben para dónde van. Y Dios no les dice, le voy a decir por dónde. No. Miren lo que les dice Dios, que son en esta fiesta de los ángeles custodios. La Iglesia quiere que volvamos a pasar esto por el corazón. Y le dice el Señor a su pueblo, que está sin saber a dónde, en el desierto. Y le dice el Señor: voy a enviar a un ángel que vaya delante de ti. Primera cosa, voy a enviar a un ángel que vaya delante de ti. Esa palabra se repite al final de la primera lectura que hemos escuchado hoy. Dice: mi ángel irá, así termina la lectura, delante de ti. Y comienza diciendo: voy a enviar a mi ángel que vaya delante de ti. Nuestro ángel custodio, ¿dónde va? Delante. El ángel va delante. ¿Atrás va, hermanos? El ángel custodio va atrás. Ah, ¿cómo es el que me cuida, Padre? Viene atrás. ¿Atrás va? No. El ángel custodio no va atrás. Es para que no me caiga, Padre, que va atrás. O por si me desanimo, Padre, que me empuje. No, el ángel de la guarda no va atrás. ¿A dónde va? Adelante. Ni a un lado. Ni siquiera va a un lado. Yo he visto los cuadritos, ¿no?, donde el angelito aparece atrás de uno, cuidándolo. Pues no, el ángel no va atrás, va adelante. Bueno, ¿dónde creen ustedes que necesitamos más a nuestro ángel custodio? ¿Atrás o adelante? ¿Ah? ¿Alguien que va de camino en el desierto? ¿Dónde necesita que lo cuiden? ¿Las espaldas o...? No, pues adelante. Mi ángel va adelante, gracias a Dios, va adelante. ¿Y para qué? Le dice el Señor, voy a enviar a mi ángel delante de ti. ¿Cuál es la finalidad? Son varias. La primera es, le dice, para que te cuide en el camino. Mi ángel te va a cuidar mientras vas de camino. Y les pregunto a ustedes, ¿y qué podía encontrar Israel en ese camino del desierto, hermanos? Bueno, uno dice, no, pues en el desierto, una culebra, ¿verdad? Una culebra. ¿Hay bandidos, hermanos? ¿Ladrones en el desierto? De todo. Piedras, hoyos, todo. ¿Cuántos peligros en el camino? Así que necesitamos un ángel. Primero, que no sé a dónde ir. Y luego, todos los peligros que hay. Ángel de mi guarda, mi dulce compañía, no me desampares. Y mire, yo estaba escuchando el Salmo 90. Tú que vives al amparo del Altísimo y descansas a la sombra del Todopoderoso, dile al Señor, tú eres mi refugio y fortaleza, tú eres mi Dios, en ti confío. Dile al Señor, dice el salmista, Salmo 90, que algunos de ustedes lo saben hasta de memoria. Dile al Señor, en ti confío, tú eres mi refugio. Díselo a Dios. Y en respuesta, dice el salmista, Él te librará de la red del cazador. Eso lo puedes hallar en el camino. Ese peligro lo puedes encontrar en él. Él te librará de la red del cazador y de la peste funesta. Te cubrirá con sus alas y te refugiarás bajo sus plumas. Qué imagen tan cariñosa. No te sucederá desgracia alguna. Ninguna calamidad caerá sobre tu casa. Pues el Señor ha dado a sus ángeles la orden de protegerte a donde quiera que vayas. Cuídame. El Señor va a enviar al ángel, a su ángel delante de ti, para que te cuide. Esa es la finalidad primera, para que te cuide. Y le dice el Señor al pueblo, Él te cuidará en el camino y te llevará, escuche, te va a guiar y te llevará al lugar que he preparado para ti. Qué promesa tan bonita.

un lugar. Él te va a llevar. Y dice el Señor al pueblo: respétalo, obedécelo, no te rebeles, porque lleva mi nombre. Nosotros casi no pasamos eso por el corazón, ¿verdad? Mi ángel, dice Jesús, dice Dios, el ángel que mando lleva mi nombre. Él actúa en mi nombre. Respétalo, escúchalo, obedécelo. Va adelante, no atrás, adelante, cuidándonos. Cuando éramos pequeños, siempre rezábamos a nuestro ángel de la guarda. Volvamos a rezar. ¿Usted sabe alguna oración chiquita a su ángel de la guarda o no sabe nada, hermana? ¿Sí? ¿La reza o ya no la reza? ¿Sí? Y enséñesela a los niños. Qué bueno que la iglesia nos recuerde estas cosas hoy, ¿verdad? Porque de repente las pasamos por alto. No, es que hay ángeles guardándonos, cuidándonos. Como son espirituales, no los vemos. Nosotros somos visibles, los ángeles son invisibles. Yo tengo cuerpo, un ángel no tiene cuerpo. Ah, pero sí tiene inteligencia, voluntad. Vive en la presencia de Dios, hemos escuchado, ¿verdad? Han sido creados para adorar y para alabar, pero Dios les encomienda misión. Cuida, le dice el Señor. Y a nosotros, imagínense, nos ha encomendado a los ángeles. Y el Salmo, me parece que es el Salmo 8, que dice: Señor, ¿quién es el hombre para que te acuerdes de él? Dice el Salmo 8. Y le dice el salmista al Señor: lo hiciste, le dice, al hombre, lo hiciste un poquito inferior a los ángeles. Escuche. Y lo hiciste un poquito inferior. Así dice el Salmo 8, ¿verdad? Inferior, en dignidad, lo hiciste inferior, dice. O sea que el ángel tiene una categoría más alta, ¿verdad? Pues, lo hiciste inferior. Y sin embargo, hermanos, eso esperamos nosotros, ¿verdad? Después de esta vida, ¿en qué esperamos convertirnos nosotros, hermanos? Dice Jesús, cuando le preguntan por aquella mujer: Señor, 7 esposos tuvo, todos eran hermanos, ¿de quién va a ser cuando resucite? Y dice Jesús: ustedes no entienden. Ustedes no entienden. En la otra vida, dice Jesús, no se casarán, porque todos serán como ángeles. Todos serán como ángeles. Miren lo que nos vamos a convertir después de morir, ¿verdad? En ángeles. Ya tenemos ángeles que nos cuidan. Si ya se murió tu papá, tu mamá, pues es un ángel. Como ángeles. Esa es nuestra vocación también, ¿verdad? Bueno, vivamos hoy esta fiesta de los santos ángeles de la guarda, custodios, que así sea.

los niños que empieza la vida, por los hombres sin techo ni hogar, por los pueblos que sufren la guerra, te ofrecemos el vino y el pan.

0: Oren, hermanos, para que este sacrificio mío y de ustedes sea agradable a Dios Padre Todopoderoso.
1: El Señor reciba de tus manos este sacrificio para alabanza y gloria de su nombre, para nuestro bien y el de toda su santa iglesia.
0: Oremos. Recibe, Señor, los dones que te presentamos en honor de tus santos ángeles, y concede benigno que por su continua protección nos veamos libres de los peligros presentes y lleguemos felizmente a la vida eterna. Por Jesucristo nuestro Señor.
1: Amén.
0: El Señor esté con ustedes.
1: Y con tu espíritu.
0: Levantemos el corazón.
1: Lo tenemos levantado hacia el Señor.
0: Demos gracias al Señor nuestro Dios.
1: Es justo y necesario.
0: En verdad, es justo y necesario. Es nuestro deber y salvación darte gracias siempre y en todo lugar. Señor Padre Santo, Dios Todopoderoso y Eterno, y no cesar de alabarte, celebrando a tus ángeles y arcángeles, ya que el honor que les tributamos redunda en tu gloria y proclama tu grandeza. Pues si es digna de admiración la criatura angélica, lo es inmensamente más aquel que la creó, por Cristo Señor nuestro. Por él adoran tu majestad todos los ángeles, y nosotros, a una con ellos, te adoramos llenos de júbilo diciendo:

0: Te alabamos, Padre Santo, porque eres grande y porque hiciste todas las cosas con sabiduría y amor. A imagen tuya creaste al hombre y le encomendaste el universo entero para que, sirviéndote solo a ti, su creador, dominara todo lo creado. Y cuando por desobediencia perdió tu amistad, no lo abandonaste al poder de la muerte, sino que compadecido tendiste la mano a todos para que te encuentre el que te busca. Reiteraste además tu alianza a los hombres. Por los profetas lo fuiste llevando con la esperanza de salvación. Y tanto amaste al mundo, Padre Santo, que al cumplirse la plenitud de los tiempos nos enviaste como Salvador a tu único Hijo, el cual se encarnó por obra del Espíritu Santo, nació de María la Virgen y así compartió en todo nuestra condición humana, menos en el pecado. Anunció la salvación a los pobres, la liberación a los oprimidos y a los afligidos el consuelo. Para cumplir tus designios, él mismo se entregó a la muerte y resucitando destruyó la muerte y nos dio nueva vida. Y porque no vivamos ya para nosotros mismos, sino para él que por nosotros murió y resucitó, envió Padre al Espíritu Santo como primicia para los creyentes, a fin de santificar todas las cosas, llevando a plenitud su obra en el mundo. Por eso, Padre, te rogamos que este mismo Espíritu santifique estas ofrendas para que se conviertan en el cuerpo y la sangre de Jesucristo nuestro Señor, y así celebremos el gran misterio que nos dejó como alianza eterna, porque Él mismo, llegada la hora en que había de ser glorificado por ti, Padre Santo, habiendo amado a los suyos que estaban en el mundo, los amó hasta el extremo. Y mientras cenaba con sus discípulos, tomó pan, te bendijo, lo partió y se lo dio diciendo: tomen y coman todo de él, porque esto es mi cuerpo que será entregado por ustedes.
1: Señor mío y Dios mío.

0: Del mismo modo, acabada la cena, tomó el cáliz lleno del fruto de la vid, te dio gracias y lo pasó a sus discípulos diciendo: tomen y beban todo de él, porque este es el cáliz de mi sangre, sangre de la alianza nueva y eterna, que será derramada por ustedes y por muchos para el perdón de los pecados. Hagan esto en conmemoración mía.
1: Señor mío y Dios mío.

Por eso, Padre, al celebrar ahora el memorial de nuestra redención, recordamos la muerte de Cristo y su descenso al lugar de los muertos. Proclamamos su resurrección y ascensión a tu derecha, y mientras esperamos su venida gloriosa, te ofrecemos su cuerpo y su sangre, sacrificio agradable a ti y salvación para todo el mundo. Dirige tu mirada sobre esta víctima que tú mismo has preparado a tu iglesia, y concede a cuantos compartimos este pan y este cáliz, que congregados en un solo cuerpo por el Espíritu Santo, seamos en Cristo víctima viva para alabanza de tu gloria. Y ahora, Señor, acuérdate de todos aquellos por quienes te ofrecemos este sacrificio: de tu servidor el Papa León, de nuestro obispo Fabio, del orden episcopal, de los presbíteros y diáconos, y de todo tu pueblo santo, y de aquellos que te buscan con sincero corazón. Acuérdate también de los que murieron en la paz de Cristo. Recuerda, Señor, a tus hijos: Lorenzo Cruz García, Miguel Ángel Ventura, Alejandra Sorto de Espinosa, Miguel Ángel Salmerón Ventura, Adán Rodríguez, José Guillermo Benítez Ventura, Elizabeth Mejía Bonilla, Pedro Benavides Guerra, María Angélica Lazo de Benítez, Juan Bonilla Reyes, Bartola Cruz García, Irma Benítez Benítez, Consuelo de la Paz Fuentes Melgar, y de todos los difuntos cuya fe solo tú conociste. Padre de bondad, que todos tus hijos nos reunamos en la heredad de tu reino con María, la Virgen Madre de Dios, Nuestra Señora del Santo Rosario, su esposo San José, los apóstoles, los mártires, San Óscar Arnulfo Romero, Santa Rosa de Lima, nuestra patrona, los ángeles custodios, y allí, junto con toda la creación, libre ya del pecado y de la muerte, te glorifiquemos por Cristo Señor nuestro, por quien concedes al mundo todos los bienes.

0: por Cristo, con Él y en Él. A ti, Dios Padre omnipotente, en la unidad del Espíritu Santo, todo honor y toda gloria por los siglos de los siglos.
1: Amén.
0: Llenos de alegría por ser hijos de Dios, digamos confiadamente la oración que Cristo nos enseñó. Padre nuestro que estás en el cielo, santificado sea tu nombre. Venga a nosotros tu reino. Hágase tu voluntad en la tierra como en el cielo. Danos hoy nuestro pan de cada día. Perdona nuestras ofensas, como también nosotros perdonamos a los que nos ofenden. No nos dejes caer en la tentación y líbranos del mal. Líbranos de todos los males, Señor, y concédenos la paz en nuestros días, para que, ayudados por tu misericordia, vivamos siempre libres de pecado y protegidos de toda perturbación, mientras esperamos la gloriosa venida de nuestro Salvador Jesucristo.
1: Tuyo es el reino, tuyo es el poder, la gloria y por siempre, Señor.
0: Señor Jesucristo, que dijiste a tus apóstoles: la paz les dejo, mi paz les doy. No tengas en cuenta nuestros pecados, sino la fe de tu iglesia, y conforme a tu palabra concédele la paz y la unidad. Tú que vives y reinas por los siglos de los siglos.
1: Amén.
0: La paz del Señor esté siempre con ustedes, hermanos.
1: Y con tu espíritu.
0: Como hijos de Dios, intercambiemos el saludo de paz.

0: hermanos y hermanas. Este es el Cordero de Dios, el que quita el pecado del mundo. Dichosos los invitados al banquete del Señor.
1: Señor, no soy digno de que entres en mi casa, pero una palabra tuya bastará para sanarme.
0: El cuerpo y la sangre de Cristo me guarde para la vida eterna. Amén.

0: Te cantaré, Señor, delante de tus ángeles. Oremos. A quienes te dignas alimentar para la vida eterna con tan gran sacramento, guíanos, Señor, por el camino de la salvación y de la paz, bajo la custodia de los santos ángeles, el que vive y reina por los siglos de los siglos.
1: Amén.
0: El Señor esté con ustedes.
1: Y con tu espíritu.
0: Y la bendición de Dios Todopoderoso, Padre, Hijo y Espíritu Santo, descienda sobre ustedes y les acompañe siempre.
1: Amén.
0: Dulce Madre, no te alejes, tu vista de mí no apartes. Ven conmigo a todas partes y solo nunca me deje. Ya que me quieres tanto como verdadera madre, haz que me bendiga el Padre, el Hijo y el Espíritu Santo.
1: Amén.
0: Amén. San Miguel Arcángel, defiéndenos en la lucha. Sé nuestro amparo contra la perversidad y las acechanzas del demonio. Que Dios manifieste sobre él su poder, es nuestra humilde súplica. Y tú, oh príncipe de la milicia celestial, con la fuerza que Dios te ha conferido, arroja al infierno a Satanás y a los demás espíritus malignos que vagan por el mundo para la perdición de las almas.
1: Así sea.
0: Sagrado Corazón de Jesús,
1: en vos confío.
0: Sagrado Corazón de Jesús,
1: en vos confío.
0: Sagrado Corazón de Jesús,
1: en vos confío.
0: En el nombre del Señor, pueden ir en paz.
1: Demos gracias a Dios.
0: Feliz día a todos, hermanos.
1: Gracias igual, Padre.
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8: Respuestas infantiles que sorprenden. Nueva York. En un frío día de diciembre, un niño de 10 años estaba parado frente a una tienda de zapatos. Estaba descalzo, apuntando a través de la ventana y temblando del frío. Una señora se le acercó y le dijo: «Mi pequeño amigo, ¿qué estás mirando con tanto interés en esta ventana?». «Le estaba pidiendo a Dios que me diera un par de zapatos», fue la respuesta del niño. La señora lo tomó de la mano y lo llevó adentro de la tienda. Le pidió al empleado que le diera media docena de calcetines para el niño. Preguntó si podía darle un recipiente con agua y una toalla. El empleado rápidamente le trajo lo que pidió. Ella se llevó al pequeño a la parte trasera de la tienda. Se quitó los guantes, le lavó los pies y se los secó con una toalla. Llegó el empleado con los calcetines. La señora le puso un par al niño y le compró un par de zapatos. Juntó el resto de calcetines y se los dio al niño. Lo acarició en la cabeza y le dijo: «No hay duda, pequeño amigo, que te sientes más cómodo ahora». Mientras ella daba la vuelta para irse, el niño la alcanzó de la mano. Mirándola con lágrimas en los ojos, contestó con estas palabras: «¿Es usted la esposa de Dios?». Así es como las respuestas de estos niños, así es como las preguntas. Pero más que todo nos basamos en las respuestas y en la respuesta que este niño le manifestó a la señora en el momento que ella preguntara que estaba tan, como nosotros decimos, tan ingrido viendo en la vitrina. Y señalando la vitrina, a veces nos ponemos nosotros como adultos inclusive a señalar cuando está algún objeto o algún vestido, algún par de zapatos, algo que nos llame la atención dentro de una vitrina, lo señalamos y a veces hablamos solos. Y decimos: «Tan bonitos estos zapatos, que me gustaría comprar esta camisa. Este pantalón es nuevo y me gustaría tenerlo». Pues este niño ese día, ¿verdad? Igual que nosotros, que ayer hablábamos que teníamos siempre un niño dentro de nosotros, siempre que teníamos, que somos niños básicamente nosotros. Y el niño, pues el pequeño, dice: «Pues le estoy pidiendo un par de zapatos a Dios». ¿Cómo sabía este niño que ¿cómo se llama?, que estaba platicando con Dios? ¿Cómo se daba cuenta él que a su paso, a su derecha, estaba el Señor con él platicando cuando estaba pidiéndole los zapatos? Y la señora, pues muy gentil, le dice: «Mi pequeño amigo, que estás mirando con tanto interés en esa ventana. Imagínense ustedes en Nueva York, para la gente que ha podido ir, o aquellos que por la televisión, que por una revista y que por un libro se han dado cuenta el frío en diciembre en Nueva York con tanta nieve y un niño ahí descalzo. Solo imagínenselo, ¿eh? Imagínenselo usted ahí, un niño temblando del frío, sin zapatos. Si cuando uno anda en estos lugares sin una chamarra, sin un saco, sin algo como cobijar el frío, nos sentimos agobiados. Sentimos que a veces nos tocamos la oreja y al moverla sentimos que se nos quiebra. Imagínense un niño en una tienda viendo estos zapatos y señalando y pidiéndoselos a Dios y diciéndole: Señor, regálame estos zapatos para que no me queme el frío. Y la respuesta fue de inmediato. Por eso a veces nosotros necesitamos pedir y pedir con fe y saber pedir. Cuando nosotros sabemos pedir y pedir con fe, pues cuando digo pedir y pedir con fe es pedirle a Dios, ¿verdad? Tenemos que hacerlo así, ¿verdad? Con voluntad, pedir con humildad, pedir con sencillez, y las cosas se dan. La respuesta de Dios con este niño no se hizo esperar. Alguien llegó, el ángel. Nosotros tenemos, ¿sabía usted que nosotros tenemos un ángel que nos guarda todos los días? ¿Sabía usted que con usted que me está escuchando, con usted también que me está viendo a través de la página de internet, usted tiene un ángel que lo guarda todos los días? Y a veces lo encontramos y no le hacemos ni caso. A veces lo vemos tirado en la acera con frío, y ese es su ángel. Lástima que usted, ese ángel, nunca le ha dado ni de comer, ni de vestir, ni de tomar. Pero ahí está. Ahí lo encuentra usted en la calle, a veces llega a su casa, a veces usted lo trata mal y no se da cuenta que ese es el ángel que Dios le ha puesto en su vida. Cuando lo llegamos a reconocer, a veces es demasiado tarde. A este niño, esta señora era el ángel de él. Era el ángel que lo andaba cuidando. Era el ángel que sabía la necesidad que este niño tenía. Y sin esperar mucho, se dio cuenta que este niño estaba muriéndose del frío. Entró, le compró sus calcetines, le lavó los pies, que es algo tan importante y bíblicamente es parte de la humillación, es parte de lo que el Señor les dijo y les dio a conocer a sus discípulos, que para ser el primero hay que ser el servidor de todos. Y cuando usted se convierte en servidor de todos, es la persona más importante para Dios. Y el Señor dice en su palabra, y en la palabra de hoy, aquel que se haga, dice, como los niños, ese entrará en el reino de los cielos. Aquel que le sirva a los niños, ese entrará en el reino de los cielos. Pues este ángel, o sea, esta mujer que ayudó al niño, también es el ángel que va y que está en el cielo. Y son los únicos que le ven el rostro a Dios. ¿Sabía usted eso? Los ángeles son los únicos que le ven el rostro a Dios. Cuando usted vea a su ángel, ayúdelo. Ese ángel necesita de usted. Pues este ángel ayudó al niño. ¿Por qué? Porque son indefensos, no tienen cómo comprar, no tienen nada. Y ese ángel le dio la oportunidad a ese niño de que por lo menos mitigara un poco el frío con sus calcetines y sus zapatos. Y aún dice que todavía se quitó los guantes y lavó los pies y se los secó con una toalla. Nosotros los católicos tenemos ese ¿cómo se llama? Ese ejemplo que normalmente se hace en Semana Santa, el lavatorio de los pies, cuando lo hace el sacerdote y le ponen ahí en ¿cómo se llama? A 12 personas que son los 12 discípulos, los 12 apóstoles, perdón. Recuerdo hace muchos años, cuando yo era también muy pequeño, en esta ciudad estaba un sacerdote que era el padre Ventura, y él hacía esto y nosotros estábamos en ese momento recibiendo nuestro catecismo. Antes le decíamos recibir la doctrina, y la señora que nos impartía la doctrina nos llevó a servir de apóstoles. Y recuerdo en ese tiempo, ¿verdad?, que hicieron el lavatorio de los pies, y a mí me tocó que ser uno de ellos. Y qué bien se siente uno, pues, ¿verdad? Y qué humillado también se siente uno en el momento que alguien tan grande como un sacerdote, un ministro, un representante de Dios en la ciudad, le hace eso a uno. Cuando a usted le toque, hágalo. Cuando a usted se le dé la oportunidad, vista a la gente. Cuando usted vea que se encuentra en una situación difícil, vaya, hágalo. ¿Cuántos de nosotros no nos damos cuenta a veces en los buses, en los microbuses, que se montan a veces niños y que por cuestiones difíciles de económicos hay momentos en que los bajan porque no les alcanza el dinero para pagar el pasaje? Y usted nunca ha tenido voluntad de pagar por ese niño, por ese anciano, por esa señora o ese señor que se subió a ese microbús o al bus, y le están cobrando el pasaje, y a veces no tienen más que como la reflexión de ayer, ¿verdad?, que ese niño solamente tenía 27 centavos y que el avioncito que él quería comprar para su hermano como regalo de Navidad le costaba 3.78, y que el dueño de la tienda le dijo: precio exacto, eso cuesta 27 centavos. Usted aproveche también ese momento, porque ese momento su ángel o aquel niño o aquel anciano que está reflejándose a Dios necesita esa ayuda. Hágalo. Y también, pues, ¿verdad?, cuando a veces en el mercado vemos a gente que tiene la necesidad de comer, que no ha podido cancelar aquel pedazo de pan, con vergüenza tiene que retirarse porque el mismo del dueño del negocio lo corre, o le echa a la policía, o te tira cualquiera, y usted teniendo la oportunidad de sacar de la bolsa y pagar esa cantidad de dinero. Dios multiplica muchísimo. Haga el bien sin ver a quién, porque es posible que ese sea su ángel. Dios que lo bendiga.

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6: 8:24 minutos.
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1: Buenos días a todos. Se llegó el viernes. Iniciamos el Show de la Mañana.
0: Aquí iniciamos.
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Estamos escuchando a Bob Marley. Un día como hoy, 2 de octubre. Hoy es 2 de octubre, viernes 2 de octubre. Survival es un undécimo álbum que un día como hoy se estrenó en el año 1979. Survival, con una temática abiertamente militante, algunos críticos especulan que se debió a parte de las críticas que Marley recibió por la atmósfera relajada en su lanzamiento anterior, que era Kaya. Parecía desviar la atención de la urgencia del mensaje. Y en la canción Africa Unite, Marley proclamó la solidaridad panafricana, y la canción Zimbabwe es un himno dedicado a la entonces dominada Rhodesia. Esta canción o el álbum fue estrenado el 2 de octubre. Fue grabado en enero o febrero. En enero, entre enero y febrero del año 1979, siempre. Para los que les gusta el reggae, saben del tema, de este tema. Los productores del tema es Bob Marley y The Wailers, también Alex Salkin.

Hablando del reggae y Bob Marley, hoy juega Jamaica con la selecta en Cuscatlán. Vaya casualidades. ¿Cuál les gusta a ustedes de Bob Marley? Esta de la canción anterior, que es la que está un día como hoy se estrenó. La realizaron para resaltar la urgencia de la unidad africana, pero el nombre se acortó para evitar malentendidos sobre el tema en el álbum. Fue parcialmente censurado en Sudáfrica debido al régimen de apartheid. Qué increíble, ¿verdad? Cómo algunos temas, ya sea que los realicen como himnos del país en que los graba el artista específico, pero si no cumple con las reglamentaciones, si dijo algo dentro de la letra que no, que quizá va en contra de leyes que están en la sociedad o del mandato del presidente que está en la actualidad cuando sacan un tema, creo que sí es un poco bien delicado. Y a veces quizás se les pasa por alto hacer un tema y llevar ciertos mensajes dentro del tema, ¿verdad? Musical. Que sienten algunos que podría traer mucha gente en contra o mucha gente que les apoye.

Que por cierto falleció, bien joven falleció. A los 36 años falleció Bob Marley. Él se llamaba Robert Nesta Marley y era conocido como Bob Marley y fue cantante, guitarrista, compositor jamaiquino. Y durante la carrera musical fue líder, compositor y guitarrista de las bandas The Wailers. Y también es como que hacían un dúo, ¿no? Siempre era como que los presentaban como Bob Marley and The Wailers. ¿De qué murió? Él murió el 11 de mayo del 1981 en Miami, Florida, debido a un melanoma lentiginoso acral, que es un tipo raro y agresivo de cáncer de piel. Es que él, ¿cuánto duró? Imagínense ustedes, murió en el 81 y en 1977 fue cuando él descubrió una mancha oscura debajo de la uña de un dedo del pie, que inicialmente atribuyó una herida jugando al fútbol. Entonces los médicos le diagnosticaron el melanoma maligno, pero el cáncer no se trató a tiempo de forma radical. Entonces los especialistas sugirieron la amputación del dedo afectando para evitar el cáncer que se propagara, ¿verdad? Pero él rechazó la cirugía debido a sus creencias y sus principios del movimiento de Rastafari, los que dictan que el cuerpo debe mantenerse íntegro. Por eso es que él falleció bien temprano y a corta edad, pues.

Hablando sobre esas manchas, fíjense que viendo las imágenes, esa mancha era bastante oscura, o sea, se le veía súper negra la uña. Creo que algunos de nosotros ignoramos este tipo de cosas. No sé si nosotros nos hemos visto en algún momento en la uña quizás manchitas blancas, ¿verdad? Y nos hacemos pregunta de qué podrían ser esas manchitas blancas. A veces se ven como una raya nada más en el medio de la uña, que puede ser un melanoma o podría ser, no sé, a base de cuestiones quizás como de las células. Pero a veces así supuestamente comienza un cáncer de piel desde la uña. Hay que fijarnos en las uñas. Si tenemos esa rayita que es bien pronunciada a veces y a veces como que es un poco como entre transparente, pero sí se ve medio oscura. Lindo día para estar relajado, dice, hoy es viernes. Qué lindura de paisaje donde está Isaías trabajando ahora. Por si es ahí que está todavía, ¿verdad? ¿Podrían ser uñeros? Dice, no. Olvídate, los uñeros están a los costados. Lo negro de la uña está justo debajo de la uña, como cuando uno se machuca el dedo y queda toda la sangre que al final sí es rojo, pero se hace como oscura por lo del golpe. Ahí hay una justificación, es el golpe. Pero cuando nos vemos una rayita así, justo desde cuando inicia, en la parte de la cutícula, hasta finalizar, esa está horizontal en nuestra uña, esa rayita oscura. Y según las imágenes, ustedes pueden ver también, si buscan Bob Marley, su dedo de mancha del cáncer, aparece ahí en la uña, justo en el dedo gordo del pie. Aparentemente se le nota súper oscura y él ignoró eso. Se veía como si fuese o sangre o como un golpe. No era una manchita que se notaba poco, sino bastante. Como les digo, a veces cosas como que son no tan importantes según nosotros, ¿verdad? Que podamos tener en nuestro cuerpo. Pero no es para asustarlos tampoco a ustedes. Porque así también como hay quizás tumorcitos o algunas manchas o algo que podamos tener en nuestro cuerpo, puede ser cancerígeno y a veces pues no. A mí me salió un uñero en el dedo gordo del pie izquierdo. Ya. Y ya no te sale. René, saludos. ¿Y para cuándo Laura Bozzo suelta a Omar? Dice. ¿Cómo así, René? Fíjese que el Chele va a venir a ver el martes. El martes viene el Chele, el 6. Sergio Reyes. Sergio Reyes. Saludos. También en la Rebeca, saludos.

0: No, hombre, reggae solamente por lado de San Salvador lo escuchan bastante, por esos sectores. Laura Bozzo es de Perú, como Omar allá anda en Perú, dice. Oh, no sabía que podía encontrarla a ella. Fíjense que el martes ya viene, así que ya hoy es viernes, el tiempo pasa volando.
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0: Escuchamos a David Bisbal.

0: pensar.
1: Escuchamos a David Bisbal, que justo hoy, 2 de octubre, está estrenando Eternos, el álbum que recupera las canciones con las que aprendimos a sufrir por amor. Hay, por ejemplo, en este álbum 10 versiones de grandes éxitos como Camilo Sesto, Armando Manzanero, Juan Gabriel, Rafael, Julio Iglesias y Joan Manuel Serrat también, entre otros. Él tenía un problema. Había canciones que llevaba escuchando prácticamente toda la vida y que precisamente por eso resultaban demasiado conocidas como para acercarse a ellas sin pensárselo dos veces. El David. Cantar un clásico implica aceptar que millones de personas ya tienen su propia versión en la cabeza. Eso digo yo también y lo pienso. Pero no, hay algunos covers que de verdad sí gustan mucho. Cantar un clásico implica aceptar eso y... Por cierto, de Eternos, el álbum del artista que justo hoy se está estrenando con 10 canciones. 10 canciones, dentro de ellas esta que estamos escuchando, que tiene por nombre ¿Qué sabe nadie? ¿Qué sabe nadie? También está Adoro. Vivir es morir de amor. Vivir así es morir de amor. Vamos a escuchar esta. ¿Les parece? Ahorita vamos a escuchar Vivir Así. Es cover también, como lo menciona él, de quiénes son, ¿verdad?, los temas que está haciendo sus covers él. Ellas son las 9:33. Bien, vamos a escuchar Vivir Así es morir de amor. A ver qué tal les parece esta.

0: Es que como la otra vez me dijo Laura en América y no le había entendido, René, ya hoy sí.
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0: Bueno, entre las 10 canciones que vienen en este álbum está Vivir así es morir de amor, la que estamos escuchando.
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0: Adoro. Frente a frente, que esa la he escuchado de Janet. En canciones así como de recuerdo. Te quiero, Abrázame muy fuerte, que es la de Juan Gabriel, que sabe nadie, que es la primera que escuchamos. Amor eterno, quiero escuchar esa. Y también el amar y el querer, aquellas pequeñas cosas.

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0: ¿Les gusta? ¿O les gusta más la original? Vámonos ahora con El Amar y el Querer, esta que estamos acostumbrados a escucharla ya como la canción es del recuerdo, ¿verdad? A ver si le pone sentimiento.

0: David Bisbal llevaba tiempo acercándose a estas composiciones durante sus conciertos y ahora las reúne en un mismo trabajo. La selección permite además seguir una parte de su propia historia y algunas de las canciones estaban allí cuando él todavía era un aspirante que se presentaba ante las cámaras de Operación Triunfo. Otras llegaron después, cuando ya había construido una carrera internacional.
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0: Vamos a saber entonces cómo él es que ha elegido algunas de las canciones. ¿O por qué?

La relación con Juan Gabriel añadió la copa al disco. Conoció al mexicano en el 2002, dice, al comienzo de la carrera de él. Y tuvo un encuentro que terminó con una cena junto a la familia del artista. Y con el paso de los años llegaron nuevas colaboraciones y una actuación conjunta en el Auditorio Nacional de México. Por eso su canción, ¿verdad?, de Juan Gabriel. En el caso de Vivir Así Es Morir de Amor, de Camilo Sesto, él lo acompañó desde aquella primera etapa y ahora reaparece grabado con una voz que ha pasado en los últimos 25 años acumulando kilómetros de escenarios. Algunos temas pues ya los cantó antes. Y con este tour Eternos, David Bisbal ya tiene una agenda para el próximo año 2027. Wow, llenita, por cierto. Inicia desde mayo, junio, julio, hasta septiembre. Homenaje a grandes artistas y canciones que formaron parte de la historia de David Bisbal, incluyéndolos en este álbum. Solamente covers. Frente a frente, que le he escuchado nada más de Janet. Vamos a ver qué tal le sale a él. Y con eso vamos culminando. Montaner tiene música romántica, pero no me gusta, no soy fan. Solo una canción me gusta de él. Ah, eso lo dice Hernán. Saludos, Marlene, buenos días. Viernesito 2 de octubre, amigos. Ya de pronto estaremos en el 15 de octubre. Ok, vamos con Frente a Frente.

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0: Ya son las 9:40. Nos vamos ya. Ok, David Bisbal no cumple años hoy para los que vienen llegando ahorita. ¡Uy! Es viernes 2 de octubre.
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0: Y hoy. Hoy es el Día Mundial de la Sonrisa.
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0: Así que usted no olvide sonreír.
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0: Sonreírle a alguien cuando le diga buenos días. Buenas tardes.
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0: 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Feliz día.
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0: Reír no es lo mismo que sonreír, porque cuando reímos es ja, ja, ja, ja. Ahí te salió fingido. Pero una sonrisa es.
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0: Es la que nosotros, o sea, abrían hasta nuestros ojitos cuando regalamos una sonrisa sincera.

0: La verdad que muchos de nosotros, cuando estamos como bien serios y así, dudamos o no inspiramos confianza. Y ya al sonreír, sí. La verdad que hay muchos beneficios al sonreír. Aparte de mejorar nuestra salud cardiovascular, mejora nuestras defensas, vive más tiempo uno, el rostro también y cuestiones de la piel, pues nosotros así estamos gesticulando, pues.
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0: sonreír y reír relaja bastante. Incluso puede ser muy útil para aquellas personas que tienen fobia al dentista.
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0: otra canción que habla de sonrisa también.
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0: Mi amor, yo me casé contigo porque qué sonrisa tan linda tienes tú. Me encanta. Así dicen algunos porque se enamoran de la sonrisa.
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0: Pone La paz de tu sonrisa de Roberto Carlos.
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la paz de tu sonrisa. ¿Lo han escuchado ustedes, va? Y van a decir ustedes, híjole, entré yo a al trabajo y no sonreía nadie ahora. Pues cuando salga el mediodía, sonríales a sus compañeros. Hola, hey, ¿cómo te va?

0: Y me toca regañar cuando dicen que yo, cuando no está el Chele, hago todo lo que yo quiero. Y cuando él está, no, porque él me regaña, dice.
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0: El cuerpo lo sabe, pues sí, vea.
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0: Ey, Isaías, ya voy a subir la foto.

0: Ok, ya nos vamos con la última porque tengo que saludar a los tiernitos.
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0: La última es la que me pidió. Ah, es que es la misma. Yo creo que esa es la que me pidieron de Roberto. Es la misma. Solo que la puse de Yair. Esa es la que quería escuchar Hernán. Y la regamos. ¿Cuándo no? Ey, recuerden hidratarse, que aunque esté nublado, porque amaneció aquí lloviznando. Tremenda tormenta que cayó temprano y luego se quedó como temporal hasta que terminó, pero hasta el momento no sale el sol, está nublado todavía. 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
0: Va, pues dejamos el chunche ahí. Ok, nos vamos entonces con los tiernitos.
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3: En el show de la mañana se llegó el momento de felicitar a los cumpleañeros de este día.
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0: Hace demasiado calor allá en Nueva York, dice Dani. Saludo, Dani. Y Dani está saludando a su amiga Nia Maura y también a Fanny. Está a 75 Fahrenheit allá en Nueva York, después de tener tanta lluvia, ¿verdad? Vamos a buscar tiernitos por acá. No hay ninguno. Hoy no se reportaron tiernitos. ¿Será que no hay ninguno que cumple años hoy? Sí, hay tiernitos. Saludos a Tatiana García hasta Bolívar, de parte de su esposo Carlos Turcios, su pequeño y toda la familia. Felicidades y bendiciones, y demás familia también, ¿verdad? También estamos saludando a la Sirenita Cruz, a Sandrita Cruz, hasta la montañita de Lisli, que hoy cumple años, de parte de toda su familia. Bendiciones, Sandrita. Digo, la Sirenita, para que a los que se les ha olvidado cómo es que se llama ella realmente, ese es el nombre, Sandrita. A la Sirenita, Sandrita. Tiene cuerpo de sirena, ¿verdad? ¿Quiénes más están cumpliendo años hoy? Vamos a ver. Creo que tenía yo una vecina que cumplía años ahora. Vamos a buscar.

0: no, me equivoqué. Oh, bueno, también el compadre está cumpliendo años hoy, Oscar Noel Velázquez. Muchas felicidades de parte de toda la familia. Hasta West Babylon. Muchas felicidades para el compadre, que se la pase muy bien al lado de sus hijos y de su esposa y de toda la familia. To you. Quiero felicitar a mi hermana Yaceli Aguilar de parte de toda la familia. Le deseamos un bonito cumpleaños. ¿Hasta dónde, amiga? ¿Hasta dónde cumpleaños, Yaceli? Estoy esperando su mensaje, ahorita está escribiendo. Ok, saludos para Yaceli y para todos los tiernitos de hoy que cumplan una matatada de años más. A sabor las delicias, ok, pásenla bien. Coman pastel delicioso. Ayer saliendo de acá, como a las 11 y algo, ¿verdad? Que yo salgo siempre. Iba yo caminando y encuentro a una muchacha que a lo lejos yo pensaba, como yo no veo muy bien, ¿verdad? Y a lo lejos venía con un paquete de esos platos que traen ya su tapadera incluida, ¿verdad? Entonces, y yo pensaba que era una caja de pastel. Y todo el día anduve con antojo de pastel.
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0: Ok, tiernitos, felicidades y bendiciones. Nos vamos a ir a comerciales. Ya son las 9:50. Nos vamos a ir rápidamente también para el pronóstico, para que sepamos qué es lo que está ahorita, si es una onda tropical, alguna vaguada, qué es lo que está pasando o qué pasará este fin de semana también para los que están haciendo planes, ¿verdad? Oh. Incluyéndome, pues tenemos que saber cómo va a estar. Así que ya volvemos.
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1: Se fue el Chucho. Ok. Nos vamos al clima, vamos a
2: en el show,
1: informarnos ahorita.
2: Damos el pronóstico del tiempo con la chica del clima.
1: ¿Qué pasó, Chelina?
2: Leslie López.
1: Me fui al baño.
2: Si hoy caerá un mamellazo de agua, nos rostizaremos del calor como pollos y a propósito, patrocina distribuidora de pollos Amilcar.
1: Agradecemos a nuestro patrocinador, distribuidora de pollos Amilcar, y también al Ministerio de Medio Ambiente y Recursos Naturales por colaborarnos siempre con el pronóstico, a ver qué tal va a estar el clima para este día viernes o el fin de semana. Tenemos a Jonathan Hernández. Adelante con la información, Jonathan.
3: Buenos días. Este viernes,
1: buenos días.
3: 2 de octubre, estas son las condiciones del tiempo para el territorio salvadoreño. Brevemente, las ráfagas de viento registradas el día de ayer alrededor de los 45.9 kilómetros por hora en el sector costero de Usulután. En el sector del área metropolitana rondamos alrededor de los 10 a 20 kilómetros por hora. El día de hoy tenemos la influencia de la zona de convergencia intertropical representada por esta doble línea aquí sobre la costa centroamericana. Básicamente también vemos alguna circulación ciclónica ubicada frente a Guatemala y El Salvador. Esta es una circulación ciclónica bastante débil, sin embargo facilita un poco el ingreso de vientos de dirección sur y sureste sobre el territorio salvadoreño. También tenemos la presencia siempre del flujo del este, sin embargo hoy vemos que está acelerado sobre todo en el sector norte del Mar Caribe. Acá tenemos una vaguada de este sistema estacionario y también tenemos vientos de dirección oeste en el sector costero de Centroamérica. Empieza a configurarse el campo depresionario que estaría influyendo las condiciones del territorio salvadoreño durante los siguientes días. Hoy esperamos en el transcurso de la mañana las lluvias que les comentaba, sector costero de la zona oriental y parte de la Unión. Para horas de la tarde, lluvias sobre la cordillera volcánica del territorio salvadoreño, incluyendo Paneque del Macapé, cordillera del Bálsamo, Sierra de Tecapa, Chinameca y sectores de la zona oriental. Para horas de la noche van a mantenerse lluvias, sobre todo en sectores de la zona oriental y costero. Y para horas de la madrugada, nuevamente algunas lluvias que puedan presentarse en el sector costero, sobre todo en la zona paracentral y oriental. Las temperaturas se mantienen ligeramente cálidas sobre el territorio salvadoreño por la cobertura nubosa, 20 a 26 para zonas altas, valles interiores de 28 a 33, zona oriental también entre los 32 a 33 grados Celsius y la zona costera de 30 a 32 grados Celsius. Recuerde mantenerse informado a través de fuentes oficiales y atender las indicaciones de la Dirección General de Protección Civil.
1: Muy bien, agradecemos a Jonathan, al Ministerio de Medio Ambiente y Recursos Naturales. Ahí está todo cómo vamos a estar con el clima para este día. La verdad que ya está como queriendo salir el sol, fíjense. Dicen que los sábados no hay ningún sábado sin sol, pero ahorita ya es viernes y creo que nos va a alumbrar un tantito más. Ya me acordé de mi ropa. 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Nos vamos a ir a comerciales porque al volver tenemos la entrevista nosotros con los niños de Save the Children. Así que vamos a estar pendientes con esto a continuación.
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0: Este es un mensaje del grupo de Shifter del programa Calapa. Como parte de nuestra campaña social, encendamos la chispa del buen trato.
1: Son las 10:08, 10:08, y estamos con buena compañía en La Fabulosa. Tenemos a tres niñas que están representando a Save the Children El Salvador. Buenos días, chicas, ¿cómo están? Bueno, vamos a empezar del lado izquierdo. Se presenta y me dice la edad, por favor.
2: Buenos días, un gusto. Mi nombre es Madeline y tengo 14 años.
1: Muy bien, con la del medio, porque tenemos a tres señoritas por acá.
3: Buenos días, mi nombre es Dalia y tengo 14 años.
4: Muy buenos días, mi nombre es Miriam y tengo 15 años.
1: A ustedes le llaman las niñas Shifter, ¿verdad? Shifters. ¿Cómo se sienten ustedes de ser Shifters? Pero primero vamos a empezar, ¿qué es Shift? Para que todos entendamos qué es un Shifter, en qué es el trabajo que ustedes hacen. Ok, ¿con quién vamos a iniciar? Para que me ayuden con qué es un Shift.
2: Bueno, ser... Bueno, Shifter es un modelo para hacer campañas sociales liderada por la niñez y los jóvenes. Nosotros participamos en una actividad de una campaña social. Esta metodología implementa en el programa Calapa de Save the Children en el que nosotros participamos.
1: Ah, muy bien. Madeline ya nos mencionó que es Chief, pero también en esta campaña que es Encendamos la Chispa del Buen Trato, que por cierto las niñas, las tres, andan una camisa blanca en donde en la parte del frente dice Encendamos la Chispa del Buen Trato. En esta campaña, ¿cómo se sienten ustedes al ser parte del grupo Shifters?
3: En lo personal, yo me siento muy alegre de ser parte de esta campaña, ya que estamos ayudando a niñas y niños a ser escuchados.
1: ¿Y cómo se sienten ustedes? Específicamente, pues tú, ¿cómo te sientes de ser parte del grupo Shifters?
3: Yo me siento muy alegre y orgullosa de ser parte de un grupo tan bonito como los Shifters.
1: ¿Y qué hace sobre ese trabajo de Shifter? ¿Qué es lo que hace un Shifter dentro de la campaña que se hace cada tiempo determinado?
3: Representamos a la campaña, la presentamos, jugamos algunos juegos de memoria, que uh-huh. Es honesto.
1: Ah, qué bonito. Uh-huh. Muy bien. ¿Y cómo aprendieron a hacer esas campañas sociales ustedes? ¿Quién les enseñó?
3: A través de talleres.
1: Ah, ¿y quién realiza esos talleres? Aparte de ustedes, ¿en qué comunidades? ¿Con quiénes más también la colaboración que tienen ustedes?
3: Con los amigos divertidos de Univo.
1: Ah, muy bien. Y de esas actividades que hacen en los talleres, ¿cuál es la que más te ha gustado a ti?
4: Cuando estuvimos aprendiendo a planificar y a crear una campaña como la que estamos presentando ahora.
1: A ver, entonces, si la sabes de memoria, ¿cuál es la campaña de hoy?
4: Encendamos la chispa del buen trato.
1: ¿Cuál es el mensaje principal de esta campaña de hoy?
4: El amor se muestra con cariño y sin gritos.
1: Si nos ayuda Madeline, tal vez mencionándonos cuál es el objetivo de la campaña Encendamos la chispa del buen trato.
2: Bueno, el mensaje que nosotros queremos dar es que tenemos que encender la chispa del buen trato en las familias para que sean más unidas y se traten con más amor.
1: ¿Quién me puede contar cómo podemos en la familia nosotros tener un buen trato entre los hermanos y padres también? No.
3: Tener respeto mutuo, tanto el padre respetar al hijo y el hijo respetar al padre. Además de eso, no normalizar conductas indebidas como los gritos o los golpes, porque hay que tener una educación respetuosa.
1: En todas las campañas que han realizado, que ahorita les ha correspondido a ustedes tres estar dentro de la Encendamos la Chispa del Buen Trato, ¿a quiénes va dirigido el mensaje de esta campaña?
3: A niños y adolescentes. Y a los padres también.
1: Muy bien.
3: Principalmente a los padres.
1: Cuando ustedes siempre están dentro de los talleres, ¿solamente hay grupo de niños o también hay algunos padres que también son parte de esos talleres que ustedes realizan? ¿O ustedes son los que comparten en cada hogar todo lo que hacen ustedes en cada campaña?
3: Participamos solo nosotros los niños.
1: Solamente ustedes. Uh-huh. Ok. ¿Ustedes enseñan en cada hogar de cada familia a...? a realizar de acuerdo a lo que enseñan en cada campaña, ¿verdad?
4: Es que principalmente los niños lideramos la campaña para que el mensaje pueda llegar a todos los padres, madres o cuidadores de niños.
1: Ah, muy bien. ¿Cuáles son las actividades o algunos productos o materiales que ustedes desarrollan siempre con sus campañas? De hecho, aquí traen uno ustedes.
2: Bueno, nosotros tuvimos tuvimos una obra de teatro, también uh-huh. tuvimos una música y un baile y las promocionales que estuvimos entregando.
1: ¿Y esos promocionales dónde los fueron a entregar?
2: En varias comunidades de la Unión Norte.
1: Ah, muy bien. Entonces, esta campaña, Encendamos la Chispa del Buen Trato, ya nos mencionaron de qué se trata. ¿Por qué es importante, niñas, que en las familias no se normalice el maltrato? Según ustedes, cuéntenme.
4: Porque de generación en generación se ha venido viendo que los padres siempre tratan mal a sus hijos, gritándoles, no los escuchan, no tienen respeto. Y actualmente los niños son más desobedientes por lo mismo del maltrato que tienen en casa y ellos deciden buscar refugio en las calles. Entonces nosotros estamos enfocándonos en que los niños sean más escuchados con el respeto principalmente en las casas y pueda cambiar lo que está generalizado de actualmente.
1: Ah, he visto que cada campaña tienen como un muñequito que siempre es parte de ustedes. En esta campaña es Chispita. Cuéntenos un poco de Chispita. Que ahí la muestran, por cierto, en el eslogan, encendamos la chispa, ¿verdad?, del buen trato, ahí está la estrellita a un lado. ¿Me cuentan un poquito de ella, por favor?
3: Chispita. Chispita es la representación del personaje de campaña. Por encendamos la chispa del buen trato. Viene de esta frase, Chispita. Es como una chispa que es encendida en las familias cuando se respetan mutuamente.
1: Es la lucecita, uh-huh. digamos así. Okay. Me gustaría que cada una de ustedes brinde un mensaje a todas las niñas o a los niños o adolescentes también. Empezamos por Madeline.
2: Bueno, de nuestros mensajes, por ejemplo, el amor se demuestra con cariño y sin gritos.
1: Ah, muy bien. Ahora Dalia, por favor.
3: Escuchar también es una manera de aprender.
1: Ok, Miriam.
4: Educar con amor es construir vidas felices.
1: Muy bien. ¿A dónde, según ustedes, a dónde podemos ver los mensajes de campaña? ¿Dónde están publicados? La información para poder darnos cuenta nosotros de todo lo que hace Save the Children y también con la colaboración de la Universidad de Oriente.
2: Bueno, nuestros mensajes de campaña pueden ser vistos en las redes sociales, en Facebook, en Instagram y también con la Univo, que se pueden encontrar como Save the Children SB.
1: SB. Ok, ahí los pueden buscar entonces para ver todo lo que hacen las niñas y los niños también. El personaje de Chispita que fue creado con el significado especial, ¿verdad? A través de Chispita, ¿algunos de ustedes se han acercado a más niños todavía? Como ustedes son chipster, a través de Chispita, pues ustedes, ¿verdad?, hacen algunos gestos cotidianos porque son la luz, ¿no? Ustedes retoman en la campaña, oh, yo soy una chispita y yo en mi hogar o en mi comunidad voy a hacer algo. Entonces, muy bien.
3: Bueno, nosotros intentamos dar el ejemplo de cómo deberíamos tratar a las personas. Intentamos tratarlos con respeto y sin gritos. Los intentamos tratar como quisiéramos que los tratara, claramente con cariño, con respeto y con amor, que es lo más importante.
1: Ah, muy bien. Le pregunté al principio de cuáles son las actividades que ustedes habían realizado en la campaña, pero estaba viendo también que dentro de esas actividades que realizaron dentro de la campaña Encendamos la Chispa del Buen Trato, se presentaron con la canción y el baile oficial que es Colorín Colorado, Encendamos la Chispa del Buen Trato. ¿Algunas de ustedes fue partícipe de ello o no? ¿Fueron otros niños?
2: La mayoría de todos nosotros de los 16 shifters participó con la canción y el baile.
1: Ah, muy bien. Eso es parte entonces de la presentación de cada campaña siempre.
2: Sí. Normalmente es la participación de todos los shifters.
1: Ah, muy bien. Entonces no sé si quieren mandar un saludito para alguna comunidad específica a ustedes. O a su familiar que les esté escuchando a esta hora también. No, ok. Ok, tú sí, bueno, amiga.
2: Mando un saludo para mi mejor amiga Brigitte, que es de la comunidad de Mojones y de mi misma escuela también.
1: Ok, a las comunidades que siempre les están apoyando a ustedes y participando dentro de esas campañas, no sé si que son más o menos alrededor de 300 o más personas.
2: Sí, nosotros tenemos, bueno, nosotros llegamos a 300 personas, familias, para dar nuestros mensajes de campaña.
1: Ah, muy bien, entonces un saludo para todas las familias de ustedes que les dan también como parte, ¿verdad?, del apoyo para poder estar en cada campaña que hace Save the Children El Salvador y la Universidad de Oriente. Así que me da gusto tenerlas por acá. No sé si quieren agregar algo ustedes, algún mensaje también para todos los niños. Ya lo dijimos, sí, pero en este mes del niño, que justo ayer fue el día del niño, de la niña, no sé qué tal la pasaron ustedes.
2: Pues la pasé súper bien en la escuela, divirtiéndome con mis amigos.
1: Ah, ¿y tú, madre, Dalia?
3: Yo también la pasé súper bien, me sentí alegre, jugamos diferentes juegos.
1: ¿Y en tu hogar, en cada uno de los hogares de ustedes, siempre les están felicitando sus papás, de acuerdo, cuando se llega siempre el Día del Niño, o no lo hacen?
3: Sí, sí lo hacen.
1: Ah, muy bien. ¿Y Miriam, qué tal la pasó?
4: Oh, la pasé súper bien en la escuela jugando con mis amigos y compañeros.
1: Ah, muy bien. Bueno, de parte de mi persona entonces, pues, les deseo un bonito día del Día del Niño. Pues no estuvimos ayer, pero sí, la verdad que ustedes son el futuro de la sociedad y realizando ese tipo de campañas que lo están haciendo muy bien en colaboración de Save the Children y de la Universidad de Oriente también, pues llegan ustedes, su voz es escuchada a través de estas campañas y también ven el movimiento y la masa de personas que siguen siempre a ustedes para que puedan ver el ejemplo de ustedes, muchos niños que ojalá que se puedan ya agregar más adelante. Así que me da gusto de verles y de tenerles por acá, así que les deseo un buen día a todos ustedes.
2: Muchas gracias y también ha sido un gusto estar aquí con ustedes en la radio.
1: Ok, Madeline, Dalia y Miriam, qué gusto haberlos tenido por acá. Y no sé si quieren dar algunas palabras también ustedes. Ya a la hora de despedirnos, como Save the Children, alguna invitación o algún mensaje que llegue a todos los niños, ya para finalizar.
4: Les pedimos a todos que compartan nuestros mensajes de campaña.
3: Y que alcen la voz sin miedo para ser escuchados.
1: Muy bien, vamos a seguir nosotros también por acá entonces en La Fabulosa y les deseamos un buen día a ellas, a las tres niñas que hemos tenido hoy, a Madeline, a Dalia y a Miriam. Vamos a seguir con más del show de la mañana, son las 10:21.

Saludos a Jaime de San Francisco, California, que nos está escuchando ahorita en su vehículo. Ya nos mandó un videito. Son las 10:27. 10:27. Por ahí estaban mandando saluditos para las niñas. También nos estaba compartiendo Hernán la pista del aeropuerto de La Unión, que se va a hacer famosa, dice, acá en La Unión, el aeropuerto de otros países. Que la suba el Estado, es la pista. Que todavía falta un buen, ¿verdad? Ahorita la subimos, espérame. Ok, ya son las 10:27. 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Yo por acá le traía notas yo a ustedes. Dijo el Bolía Gómez, le mandó saludos a todos los que van siempre a ver el partido, de los pocos o los muchos que van. Necesitamos en el estadio lleno, el estadio que esté muy lleno, dijo así el Bolío Gómez, y pide a la afición que apoyen a la selecta ante Jamaica este día. Hace un llamado a la afición salvadoreña. El entrenador destaca la importancia del respaldo desde las gradas y pidió que el escenario deportivo luzca lleno para generar un ambiente de apoyo y presión durante el encuentro. Así que los precios de las entradas que están anunciadas para el partido van desde $10 hasta $65, dependiendo de la localidad, ¿verdad? El encuentro llega después de la derrota de 6-0 ante Guatemala. Es el resultado que provocó molestia entre parte de la afición y que algunos presumen que no van a poder llegar hoy porque los ha decepcionado la selección como en muchos tiempos atrás. En redes sociales, algunos aficionados han cuestionado los precios de las entradas, incluso han planteado la posibilidad de no asistir, mientras que otros mantienen su intención de acompañar al equipo, pero también se basan en que entre más están apoyando a la selecta, si los jugadores y sin también el entrenador no hacen un buen trabajo, de nada sirve. Así que él está centrando la atención y necesita una respuesta de todos los aficionados, pero también va a costar bastante. Porque, miren, el sol general está a $10, sol preferente está a 12, sombra 20, tribuna 35, entre otros que van aumentando ahí los precios para los que quieran ir a apoyar la selecta en este día. Fíjense que Rolando Castro está mencionando sobre los horarios laborales que serían opcionales y se van a definir entre el trabajador y el empleador. No sé si recuerdan ustedes que en casi un mes creo que se lleva ya desde que mencionaron sobre la propuesta de que trabajaran 11 horas laborales durante nada más 4 días, que serían lunes, martes, miércoles, o no, 3 días. O hasta el jueves es, a ver, uno jueves. Y viernes, sábado y domingo libres totalmente. Entonces, ya está mencionando él que la jornada laboral que se encuentra en discusión no sería de aplicación obligatoria para todos los empleados. De acuerdo con lo expuesto por el funcionario,
dice que quienes van a decidir mantener su jornada laboral actual pueden continuar bajo ese esquema, mientras que aquellos que pueden optar por los nuevos horarios podrían hacerlo mediante un acuerdo con su empleado, y si aceptan ambos lados está muy bien. Hasta el momento se analizan dos alternativas principales. La primera es que contemple trabajar 11 horas de lunes a jueves, descansar esos 3 días que mencioné. La segunda plantea una jornada de 10 horas de lunes a jueves y 4 horas el viernes, dejando libres el sábado y domingo. Y según él, en los próximos días se va a presentar la propuesta correspondiente y serán las empresas con los empleados quienes van a determinar si aplican algunos de esos dos esquemas. Dice alguien por acá en comentarios, y si trabajamos 24 horas el lunes, 20 horas el martes, cumplimos las 44 horas de la semana, entonces descansemos miércoles, jueves, viernes, sábado y domingo, dice, jaja. Y se están riendo. Los microbuseros, los buceros, los que trabajan en camiones, le dirán a sus patronos cómo quieren trabajar. El chiste se cuenta solo. Entonces no quedamos en nada, dice, qué chiste así. La pregunta es, ¿cuáles son los beneficios que eso trae al empleador como al empleado? Dice. Eso es lo que quiero escuchar. ¿Van a pagar más o qué? ¿Van a pagar menos? Explíquenme cómo beneficia eso a la economía salvadoreña. ¿O es que quieren que descansen más los salvadoreños para llegar con más ánimo al trabajo? Yo trabajo 14 a 16 horas de lunes a domingo. Puchica, trabajar 11 de lunes a jueves serían vacaciones para mí. Es que ahí esa persona no entiende. Es cada día 11 de las 24 horas. No es que 11 horas va a ser como, por ejemplo, 4 hace hoy, mañana va a ser unas 6 y luego va a ser una o dos el miércoles. Es circo todo lo que está pasando, dice, no están creando nada. Viendo cómo son las empresas, capaz la vas a ir a uno de los 7 días, dice. La de 11 horas está buena, así que descansar viernes, sábado y domingo. Sí, conociendo a los jefes de las empresas, los van a hacer trabajar de más. Así como lo hace, y ya mencionaron a cuál. Los ejecutivos de venta, pues, si no venden, no los dejan ir, aunque la salida fuera a las 6 de la tarde, salen muy noches. Qué chistoso, la verdad, qué tremendo está el circo. A algunos no les parece. De todas formas, siempre van a perder, no vale la pena ir al estadio, dice Hernán Velázquez. Vaya pues, hay que ir al estadio, entonces a apoyar ahora. Ellas son las 10:34, ya casi va a ser el tiempo también de podernos ir nosotros a, no comerciales, sino también a las celebraciones de este día, pero ahorita vamos a escuchar una canción. Hay bastantes temas que ahorita están súper nuevos. Digo súper nuevos porque están en estreno, pues, hace 17 horas, hace tantas horas. Vamos a escuchar este tema de Rauw Alejandro, es Misma Órbita, así se llama. Misma Órbita.

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0: elecciones de hoy. Adelante, Omar y Leslie.
1: ¿Cuántos días faltan para que termine el año? Faltan 90 días para que se acabe este 2026. 90 días. ¡Qué poquito! Quedan entonces 12 semanas y 6 días para que termine este año 2026. Ya va a ser. Nos vamos con las celebraciones de este 2 de octubre. El santoral de hoy, 2 de octubre, celebramos a San Beato Berenguer, a Santo Ángel Custodio y a San Uriel, a esos tres santos, San Beato Berenguer, Santo Ángel Custodio y a San Uriel, a los que se llaman Ángel o Uriel y cumplen años hoy, felicidades. Hoy celebramos el Día Mundial de la Sonrisa. Hoy 2 de octubre. ¿Cómo celebrar este día? Pues hoy podemos llevar alegría a todo aquel que la necesite. Podemos desde hacer obras caritativas, hacer dedicarle quizá como una tarde o la noche, un ratito pues, a algún amigo o a alguien que nosotros sabemos que vive solo o sola, que sabemos que está atravesando también por un mal momento. O simplemente usted sonría cuando le parezca a quien aparezca también en su lado o a quien aparezca en su camino. Se va a sentir mejor usted y hará sentir también mejor a aquel que le va a sonreír. Otra buena manera es compartir frases graciosas, algunas imágenes, algunos videos que sean graciosos para que promuevan la alegría en otros. Así se aprovecha al máximo la conectividad y contagiamos con una sonrisa o una risa a los demás. También hoy se celebra el Día Internacional de la No Violencia. ¿Por qué se celebra este día? Se estima que cada 1,600,000 de personas pierden la vida en algún acto de violencia, donde los tipos más comunes son la violencia contra la mujer o la violencia de género. Es una violencia racial, también se dan violencias religiosas, violencias homofóbicas y en menor grado violencia criminal. Así que en la mayoría de los casos, las razones por las que las personas recurren a la violencia es por falta de tolerancia y poca comprensión hacia el prójimo. Hay que decirle no a la violencia, aunque usemos o no usemos armas, a veces nosotros con comentar algo acerca de otra persona negativamente ya estamos lastimando a esa persona. Quizás con un arma es como se lastima ya inmediatamente. Usted aprieta el gatillo y zas ya. Pero cuando nosotros también lastimamos a una persona psicológicamente con palabras que obviamente van muy violentas, no sean golpes, pero sí son palabras muy fuertes, ya usted está lastimando a esa persona. Su psicología, su sistema nervioso, su cuerpo tal vez no, aunque si ella o él ya pues se sienten un poco mal psicológicamente, ya no quieren ni comer. Entonces sí va usted lastimando poco a poco hasta el grado que hay personas que se quitan la vida porque no tenemos cuidado nosotros de qué manera podemos lastimar a alguien más. Entonces hoy digámosle no a la violencia. También hoy se celebra el Día Mundial de los Animales de Granja. A los que tienen la granjita en casa, la cuestión es hacer reflexionar a las personas sobre tener el nacimiento de todos esos animalitos ustedes. Por ejemplo, el origen de la iniciativa es porque se dio a conocer el sufrimiento y muerte de muchos animales diariamente para servir de alimento a los humanos. Yo creo que algunos de ustedes sí tienen granja porque les encantan los animales, el tenerlos ahí, el alimentarlos, el sentirlos y escucharlos, pero otros tienen grandes granjas para poder alimentarse de ellos. Se abastecen de muchas gallinas para los huevitos y al final también las matan o algunos tienen hasta conejos y de paso hacen lo mismo también, los matan. Entonces, lo que se busca es que el mundo sea más compasivo con los animales de granja. Los cerditos, pues es como ya se sabe, ¿no? Ya la chancha tuvo como unos 5 o algunos 4 chanchitos y lo que se busca es como alimentarlos, que crezcan, venderlos o matarlos. Eso es lo que se está buscando, evitar. Pero es que también todos nos vamos a poner en contra de ello, ¿verdad? Porque sabemos que algún tipo de animales, pues, son para comer, según lo dice hasta la Biblia. Y pero de qué sufren, sí sufren. Algunos animales sufren. Depende de la manera que son matados y es lastimoso eso, pero también nosotros los seres humanos necesitamos de abastecernos de algo, alimentarnos de algo. Y por ello es que pasa esto. Estas son las celebraciones que tenemos en el día de hoy. Celebraciones de este día. Ok, vamos a escuchar esta canción y luego nos vamos a un temita que traigo por acá yo, antes de ya retirarnos también. Qué rápido pasa el tiempo. Vamos a escuchar el tema de Fade BL con el tema Asia. Vamos a ver, Asia. La otra semana se va a llenar la frontera La Matío porque muchos de mis paisanos catrachos van a venir a vacacionar a El Salvador por la semana morazánica. Yo pensé que era esta que pasó. Supira.

Vaya, para todos los que trabajan en el Seguro Social, el aviso importante para ustedes es que hoy ya se les pagó hoy, 2 de octubre, el aguinaldo. Revísenla.

Todo bien, con un día lluvioso. Acá donde vivo yo, en el caserío El Gigante, amaneció lloviendo. Y sabe, se ve que va a seguir lloviendo. Yo quiero la canción de Camilo Sesto. ¿Has nacido libre en el menú? Claro que sí, amiga Ceci. Ella. Es que no me pasa, Dios mío. Ay, es que como estaba lloviendo la ropa, es más, hasta que llegue a las 11:30 voy a tener que sacar esa ropa. ¡Qué barbaridad! Oh, 7 minutos ya para las 11:00 a.m. Ok, les iba a contar sobre algo, ¿verdad? Permíteme, ahora sí, ve. Es que aquí hay que jugar con los fondos. Aquí solo el chele sabe qué onda aquí. Ok, lo que les iba a contar es que un hombre, fíjense que ese hombre... El hombre es un ciego, ¿verdad? Y él, sin registro, manejó 240 kilómetros ebrio en una autopista en Inglaterra. Él es de 50 años, es Anthony Hall. Él, allá en Inglaterra, carece casi por completo de visión, ¿verdad? Y no tiene carnet de conducir. Entonces, él lo que hizo fue que recorrió más de 240 kilómetros al volante sobre la autopista M6 con destino a Escocia durante la madrugada del 29 de agosto en un intento por alejarse de una crisis doméstica tras consumir 4 botellas de vino. Híjole. Los patrulleros de la policía vial detectaron el automóvil mientras se desviaba entre carriles de manera errática a la altura del Carlisle. Los agentes detuvieron la marcha del vehículo bajo la sospecha de una maniobra imprudente habitual y descubrieron un asombro que el conductor mostraba signos evidentes de embriaguez y carecía de autorización legal para circular. También padecía una ceguera severa desde hacía 2 años. Esa insólita travesía nocturna fue posible gracias a una precaria guía lumínica que el propio implicado detalló ante las autoridades judiciales. Hall, el de 50 años, explicó que todavía percibía destellos lejanos y decidió fijar su rumbo detrás de un camión de Gran Norte para copiar las luces traseras a lo largo del trayecto. Y esa maniobra imprecisa provocó constantes invasiones hacia la banquina y los carriles linderos, la situación que precipitó a la intervención de los móviles policiales. ¡Qué chistoso! Entonces, él, frente al tribunal a cargo de la causa, admitió la sustracción del coche de su pareja sin consentimiento y la ausencia de póliza del seguro y el estado de intoxicación alcohólica también. 3 botellas de vino, ¡qué bárbaro! Su defensor legal sostuvo ante el juez que él actuó por desesperación en un intento por huir de una situación personal compleja vinculada a problemas financieros, a desacuerdos de pareja también. Entonces, el sumario policial reveló una parada intermedia en una estación de servicio para cargar nafta, donde los playeros asistieron al automovilista sin advertir su condición etílica ni su limitación visual. Y lo que causó ahí, nada más, es que él contaba con nociones de manejo debido a décadas de empleo en talleres mecánicos, así que ni modo, ¿verdad? Ay, yo no sé, algunos de ustedes, o sea, sí tienen problemas visuales, pero no se arriesgan, pues, porque podía morir, ¿verdad? La verdad que sí, podía morir. Entonces, qué lástima. ¿Que fue arrestado? No, solamente pagó una multa porque hubieron varias justificaciones. Bueno, faltan 4 minutos ya. Tenemos a Héctor Villalta, creo que me mandó una imagen. Hola, buenos días, Héctor. ¿Qué se hizo, Héctor? Le vamos a regalar 2 minutos a Héctor, que llame ahorita. Creo que nos quiere compartir como por el video que nos compartió aquí.

0: picotó y justificó. Pero Héctor, o sea, él dice que tuvo problemas, o sea, personales o que sean financieros, o sea, que usted puede andar loco por la calle, ¿verdad que no? No le veo justificación a eso.
1: Lo que sucede es que lo más importante tú lo quisiste omitir, dijo problemas en el matrimonio. O sea, iba huyendo de la mujer.
0: O sea, no aguantaba, no podía aceptar la realidad, niña.
1: Exactamente, dijo.
0: Qué bárbaro.
1: Que lo manejaba y pues yo manejo, digo, yo me voy.
0: Y le llegó el carro de ella, llevó así sin permiso, o sea. Sí que estaba encachimbado, ¿verdad?
1: Pero bien, Leli, sí, cuénteme. Antes de todo, mira, dime una cosa que tú no sabías que tus papás hicieron mientras tú estabas estudiando.
0: ¿Qué ellos hicieron mientras yo estaba estudiando?
1: Un sacrificio que tú no sabías nada, solo que con el tiempo llegaste a descubrir como, wow, todo lo que hicieron por mí.
0: Yo considero que quizás a veces pedían prestado dinero porque no ajustaban. Entonces, para algunas actividades que hacíamos mientras estudiábamos nosotros o para comprarnos los zapatos, porque antes la ayuda dicen que no era tan buena del gobierno, entonces para comprarnos las cosas a veces pedían prestado, pues, y era cosa que ahora decimos nosotros, ¿cómo hacer, verdad? ¿De qué manera pagaron? Pues, mi mamá siempre en la tiendita y mi papá siempre tomando fotos, de esa manera salíamos adelante antes nosotros.
1: Son sacrificios que muchas veces como hijos no los reconocemos. Y me llamó la atención porque en la imagen... bueno, si la puedes detallar, porque el dinosaurito no ve lo que el papá está cargando.
0: El dinosaurio gigante, que es como el papá, ¿verdad? Dinosaurio grande. Uh-huh. Yo creo que son como hipopótamos. Ok, el hipopótamo, el papá está con su niño y él, el hipopótamo papá, está cargando trabajo, deudas, sacrificios, mientras nada más el hijo hipopótamo está agarrando su copa de éxito. Y está muy feliz él, pero quien lo está agarrando obviamente es el hijo, porque todos los papás, aunque se sacrifiquen, tienen que cargar muchas cosas, ¿verdad?
1: Exactamente, si te fijas la imagen, el papá lo tiene en la espalda, pero al hijo le está demostrando como, dale hijo, vamos. Pero atrás viene una carga grande, muchos padres hicieron eso y pasaron por eso. Oye, si tú eres un padre que está pasándola mal, todos pasamos por esos momentos, ánimo. Yo sé que no es tiempo fácil, la vida está difícil, dura. El dinero como que si cada vez está más peleado con nosotros, pero hay que arremangarle, la vida no es fácil y no ha sido fácil desde que íbamos a nacer, peleamos para nacer, así es que
0: así es.
1: No hay que darnos por vencido por nada. Y sobre todas las cosas es, aunque tengan los problemas que tengan, no se los transmita a tus hijos, porque ellos no tienen la culpa de lo que nosotros estamos pasando como padres.
0: Hay que orar a escondida entonces.
1: Ni modo, toca.
0: En el trabajo, aquí me toca llorar a mí. Y a usted ya le toca en el trabajo llorar también, pero lo malo es que nos está escuchando Jennifer, entonces ya sabe.
1: No, me ha tocado, mi esposa nunca me ha visto llorar en la casa.
0: ¿Nunca?
1: A mí me ha tocado llorar en la casa, en el trabajo, perdón.
0: ¿Verdad? Por eso le digo, en el trabajo es donde uno llora.
1: Ajá, porque aquí nadie me ve, me encierro ahí en un lugar y ahí me quedo, lloro y de ahí salto para la casa como si nada. Ya me desahogué, ya solté todo el peso que yo sentí, entonces la cuestión es tratar de ver cómo puedes desahogarte y no encerrarte en decir, es que ya no puedo, es que ya no, siempre habrá una solución y sobre todo, siempre habrán personas que te podrán ayudar, solo que si no saben, nunca lo podrán hacer.
0: Es cierto. Ok, Héctor, gracias por esa reflexión, así que hay que seguir sobre nosotros, sobrellevando las cosas para nuestros hijos y ocultar eso que usted menciona, sí, tiene mucho que ver.
1: A darle con todo, que tenga un feliz fin de semana, fabuloso día.
0: Fin de semana, feliz día, Héctor, gracias por llamar, cuídese. Ok, ya nos vamos, porque ya son las 11. 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Feliz fin de semana para todos ustedes, cuídense muchísimo y hasta el lunes, Dios mediante. ¡Adiós!
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5: Vamos complaciendo con este tema a Cecilia. Saludos a Mari Galeano, que nos está escuchando en su vehículo, camino a Santa Rosa, creo que, ajá, sí, para acá viene. También Ángela nos está solicitando una canción, supongo. Hola, buenos días.
6: Buenas tardes, Leslie, ¿cómo estás?
5: Bien.
6: ¿No está lloviendo por ahí? Quería que me complaciera una canción en el menudo, Navidad Triste. Muchas bendiciones, que Dios la cuide.
5: Qué Navidad tan triste, y los Guardianes del Amor. Ok, con gusto. Vamos entonces iniciando con Camilo Sesto. Has nacido libre.

Saludos muy especiales para Jaden Montano y para Héctor Rosales hasta Bolívar. Felicidades a ellos de parte de toda su familia. Marcos Argueta pide la canción Tres Mares y Dos Ríos. Sergio pide la tema de Salena, Cariño, Cariño Mío.

11:18, seguimos disfrutando de la hora del menú. Ya casi me voy a ir yo a las 11:30, así que pida su canción ahorita para dejarla por acá programada en esta hora del menú.

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9: Saludos a don Mercedes hasta las Chilcas del Bejucal y a toda la familia.

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3: Hay unas que lo tienen bien grandote.
4: Hey. Uy, grandote.
3: Sí. Y hay otras que lo tienen bien chiquito.
4: Chiquito.
3: Otras que lo tienen bien colocho, colocho.
4: Colocho, igual a mí.
3: Sí, como mascón de alambre.
5: Uy. Momento, señores. ¿De qué están hablando?
3: Mamayita, no seas mal pensada. Mira, ya estabas haciendo que pensaran mal. Estamos hablando
6: del

0: tecladista Chove, él tiene un carro.
1: Ajá, sí.
0: Que le dicen el nido.
1: ¿Y por qué le dicen el nido?
0: Por el gran huevón que va adentro. ¡Ah! No, si trabaja el hombre. Mire,
2: en la Bauer.
0: Pues habla.

0: lima seca.
1: Te deja peludito el sobaquito durante unos 15 días. Para cuando levante el bracito.
0: Hey.
1: Les zumbe el ala.
0: Les ruge la cuereta.

0: Digo nupcias, la estimada pareja aquí presente del caballero cocodrilo con la señorita lagartija. Bueno, este no parece cocodrilo, este parece cherenqueque. Sí.
1: Lagartijo.
0: Cantil, cabeza colorada.
1: No, este es cabeza negra.
0: Prosigamos con la ceremonia de matrimonio. Pero antes le voy a echar la bendición como párroco que soy.
2: Échesela, padrecito.

0: acepto.
1: No sea más, no le acepté eso. Es que este es pura dinamita, pero así la mechita, mira. Es que a ella se la han enganchado.
0: ¿Por qué?
1: Sí. Le han dicho que según el tamaño de los zapatos, así también es por allá. Pero ella lo que no sabe es que a este le han prestado los zapatos. Seguimos con la ceremonia. Caballero cocodrilo.
2: Dígame, señor cura.
1: Acepta por esposa a la señorita lagartija. Está bien buena. Hey, hey. Si vos decís que no, sí, yo digo que sí.
0: Señor cura, ¿qué pasa?
2: ¿Qué pasa, señor cura?
1: Es que yo soy el cura Melcacho. Y tengo mi hermana que es monja. Ella es Rosa Melcacho siempre.

0: señores. Hablando de casamientos, Alex, debieras de casarte.
1: No.
0: Sí, debieras de casarte. No, soltero.
2: Yo me quiero quedar soltero, porque así estoy bien.
1: ¿Por qué?
2: Mejor estar soltero.
0: ¿Por qué?
1: ¿Y eso?
2: Bueno, sí, claro que sí.
0: No, yo te digo que debías de casarte.
1: ¿Por qué?
0: Porque ahí dice el dicho: soltero maduro, maricón seguro, papá.
2: ¡Avisa! ¡Epa! ¡Epa!
3: ¡Uy! No, ya lo vieron.
2: ¡Uy! ¿Cómo les da risa? No, eso no va conmigo. No, yo, mire, sano, sanote, puro machote. Yo no necesito. No.
3: Solo sirve.
2: Prefiero estar soltero porque, mira, así como estoy de solterito en mi apartamento, siempre tengo la refrigeradora bien topadita.
0: Con leche y con carne.
2: No. Topadita la pared, nada más. No, es que miren, la refrigeradora del soltero es como el coco tierno.
0: No, ¿y por qué?
2: Sí, cómo no.
1: Masivo.
2: Solo agua tiene adentro.
0: Eso es cierto.
2: Y es que de veras, miren, prefiero estar soltero porque las mujeres se lo enganchan a uno. Cuando andan ellas de novias con uno, si es que son una melcocha, miren.
0: Ay.
2: La mujer de novia con uno es erótica.
0: Eso sí.
2: Pero cuando ya se casa con uno, mire, se vuelve neurótica.
0: Uy, no, ¿qué pasa?
2: Y como hoy está de moda de que el hombre siempre anda con celular y la mujer con celulitis. De veras, hablando de matrimonio, ¿saben ustedes en qué se parece el matrimonio a una cuenta bancaria?
0: No se parece en nada, Alex.
2: ¿Cómo no? El matrimonio se parece a una cuenta bancaria en que de tanto meter y sacar se pierde el interés.
0: O sea, que usted lo dice por experiencia.
1: Eso sí.
2: Claro, pues sí, porque yo siempre meto bastante y saco poquito. Dinero.
0: Bueno, y ustedes sabían qué es lo que entra bien duro y sale bien aguadito.
1: No,
0: el chicle.
2: El chicle.
0: Mal pensado.

Nuestro que estás en el cielo, santificado sea tu nombre. Venga a nosotros tu reino. Hágase tu voluntad, así en la tierra como en el cielo. Danos hoy nuestro pan de cada día.

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5: 12.08 minutos.
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1: Respuestas infantiles que sorprenden. Nueva York. En un frío día de diciembre, un niño de 10 años estaba parado frente a una tienda de zapatos. Estaba descalzo, apuntando a través de la ventana y temblando del frío. Una señora se le acercó y le dijo: «Mi pequeño amigo, ¿qué estás mirando con tanto interés en esta ventana?». «Le estaba pidiendo a Dios que me diera un par de zapatos», fue la respuesta del niño. La señora lo tomó de la mano y lo llevó adentro de la tienda. Le pidió al empleado que le diera media docena de calcetines para el niño. Preguntó si podía darle un recipiente con agua y una toalla. El empleado rápidamente le trajo lo que pidió. Ella se llevó al pequeño a la parte trasera de la tienda. Se quitó los guantes, le lavó los pies y se los secó con una toalla. Llegó el empleado con los calcetines. La señora le puso un par al niño y le compró un par de zapatos. Juntó el resto de calcetines y se los dio al niño. Lo acarició en la cabeza y le dijo: «No hay duda, pequeño amigo, que te sientes más cómodo ahora». Mientras ella daba la vuelta para irse, el niño la alcanzó de la mano, mirándola con lágrimas en los ojos, contestó con estas palabras: «¿Es usted la esposa de Dios?». Así es como las respuestas de estos niños, así es como las preguntas. Pero más que todo nos basamos en las respuestas y en la respuesta que este niño le manifestó a la señora en el momento que ella preguntara que qué estaba tan, como nosotros decimos, tan ingrido viendo en la vitrina. Y señalando la vitrina, a veces nos ponemos nosotros como adultos inclusive a señalar cuando está algún objeto o algún vestido, algún par de zapatos, algo que nos llame la atención dentro de una vitrina, lo señalamos y a veces hablamos solos y decimos: «Tan bonitos estos zapatos, que me gustaría comprar esta camisa, este pantalón es nuevo y me gustaría tenerlo». Pues este niño ese día, ¿verdad?, igual que nosotros, que ayer hablábamos que teníamos siempre un niño dentro de nosotros, siempre que teníamos, que somos niños básicamente nosotros. Y el niño, pues el pequeño, dice: «Pues le estoy pidiendo un par de zapatos a Dios». ¿Cómo sabía este niño que estaba platicando con Dios? ¿Cómo se daba cuenta él que a su paso, a su derecha, estaba el Señor con él, platicando, cuando estaba pidiéndole los zapatos? Y la señora, pues muy gentil, le dice: «Mi pequeño amigo, ¿qué estás mirando con tanto interés en esa ventana?». Imagínense ustedes en Nueva York, para la gente que ha podido ir, o aquellos que por la televisión, que por una revista y que por un libro se han dado cuenta el frío en diciembre en Nueva York, con tanta nieve, y un niño ahí descalzo. Solo imagínenselo, ¿eh? Imagínenselo usted ahí, un niño temblando del frío, sin zapatos. Si cuando uno anda en estos lugares sin una chamarra, sin un saco, sin algo como cobijar el frío, nos sentimos agobiados. Sentimos que a veces nos tocamos la oreja y al moverla sentimos que se nos quiebra. Imagínense un niño en una tienda viendo estos zapatos y señalando y pidiéndoselos a Dios y diciéndole: «Señor, regálame estos zapatos para que no me queme el frío». Y la respuesta fue de inmediato. Por eso a veces nosotros necesitamos pedir y pedir con fe y saber pedir. Cuando nosotros sabemos pedir y pedir con fe, pues cuando digo pedir y pedir con fe es pedirle a Dios, ¿verdad? Tenemos que hacerlo así, ¿verdad? Con voluntad, pedir con humildad, pedir con sencillez, y las cosas se dan. La respuesta de Dios con este niño no se hizo esperar. Alguien llegó, el ángel. Nosotros tenemos, ¿sabía usted que nosotros tenemos un ángel que nos guarda todos los días? ¿Sabía usted que con usted que me está escuchando, con usted también que me está viendo a través de la página de internet, usted tiene un ángel que lo guarda todos los días? Y a veces lo encontramos y no le hacemos ni caso. A veces lo vemos tirado en la acera con frío, y ese es su ángel. Lástima que usted, ese ángel, nunca le ha dado ni de comer, ni de vestir, ni de tomar. Pero ahí está. Ahí lo encuentra usted en la calle, a veces llega a su casa, a veces usted lo trata mal, y no se da cuenta que ese es el ángel que Dios le ha puesto en su vida. Cuando lo llegamos a reconocer, a veces es demasiado tarde. A este niño, esta señora era el ángel de él. Era el ángel que lo andaba cuidando. Era el ángel que sabía la necesidad que este niño tenía. Y sin esperar mucho, se dio cuenta que este niño estaba muriéndose del frío. Entró, le compró sus calcetines, le lavó los pies, que es algo tan importante y bíblicamente es parte de la humillación. Es parte de lo que el Señor les dijo y les dio a conocer a sus discípulos, que para ser el primero hay que ser el servidor de todos. Y cuando usted se convierte en servidor de todos, es la persona más importante para Dios. Y el Señor dice en su palabra, y en la palabra de hoy, aquel que se haga, dice, como los niños, ese entrará en el reino de los cielos. Aquel que le sirva a los niños, ese entrará en el reino de los cielos. Pues este ángel, o sea, esta mujer que ayudó al niño, también es el ángel que va y que está en el cielo. Y son los únicos que le ven el rostro a Dios. ¿Sabía usted eso? Los ángeles son los únicos que le ven el rostro a Dios. Cuando usted ve a su ángel, ayúdelo. Ese ángel necesita de usted. Pues este ángel ayudó al niño. ¿Por qué? Porque son indefensos, no tienen cómo comprar, no tienen nada. Y ese ángel le dio la oportunidad a ese niño de que por lo menos mitigara un poco el frío con sus calcetines y sus zapatos. Y aún dice que todavía se quitó los guantes y lavó los pies y se los secó con una toalla. Nosotros los católicos tenemos ese ¿cómo se llama? Ese ejemplo que normalmente se hace en Semana Santa, el lavatorio de los pies, cuando lo hace el sacerdote y le ponen ahí en ¿cómo se llama? A 12 personas que son los 12 discípulos, los 12 apóstoles, perdón. Recuerdo hace muchos años, cuando yo era también muy pequeño, en esta ciudad estaba un sacerdote que era el padre Ventura. Y él hacía esto y nosotros estábamos en ese momento recibiendo nuestro catecismo. Antes le decíamos ir a recibir la doctrina. Y la señora que nos impartía la doctrina nos llevó a servir de apóstoles. Y recuerdo en ese tiempo, ¿verdad?, que hicieron el lavatorio de los pies y a mí me tocó que ser uno de ellos. Y qué bien se siente uno, pues, ¿verdad? Y qué humillado también se siente uno en el momento que alguien tan grande como un sacerdote, un ministro, un representante de Dios en la ciudad, le hace eso a uno. Cuando a usted le toque, hágalo. Cuando a usted se le dé la oportunidad, vista a la gente. Cuando usted vea que se encuentra en una situación difícil, vaya, hágalo. ¿Cuántos de nosotros no nos damos cuenta a veces en los buses, en los microbuses, que se montan a veces niños y que por cuestiones difíciles de económicos, hay momentos en que los bajan porque no les alcanza el dinero para pagar el pasaje. Y usted nunca ha tenido voluntad de pagar por ese niño, por ese anciano, por esa señora o ese señor que se montó, se subió a ese microbús o al bus, y le están cobrando el pasaje, y a veces no tienen más que como la reflexión de ayer, ¿verdad? Que ese niño solamente tenía 27 centavos, y que el avioncito que él quería comprar para su hermano como regalo de Navidad le costaba 3.78, y que el dueño de la tienda le dijo: precio exacto, eso cuesta 27 centavos. Usted aproveche también ese momento, porque ese momento, su ángel, o aquel niño, o aquel anciano que está reflejándose a Dios, necesita de su ayuda. Hágalo. Y también, pues, ¿verdad? Cuando a veces en el mercado vemos a gente que tiene la necesidad de comer, que no ha podido cancelar aquel pedazo de pan, con vergüenza tiene que retirarse porque el mismo del dueño del negocio lo corre, o le echa a la policía, o te tira cualquiera, y usted teniendo la oportunidad de sacar de la bolsa y pagar esa cantidad de dinero. Dios multiplica muchísimo. Haga el bien sin ver a quién, porque es posible que ese sea su ángel. Dios que lo bendiga.

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4: Tu nombre es mi curación, oh mi Dios, y el recuerdo de ti es mi remedio. La proximidad a ti es mi esperanza, y el amor por ti es mi compañero. Tú, misericordia hacia mí, es mi curación y mi socorro, tanto en este mundo como en el venidero. Tú verdaderamente eres el todo generoso, el que todo lo sabe, el todo sabio.
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4: ¿Qué tal, apreciables hermanos, apreciables consultantes? Todos ustedes reciban el día de hoy, como ya es costumbre, el saludo de nosotros, de este equipo humano de Gota del Saber, de este equipo de psicoorientadores, mentalistas, naturópatas, quienes le llevamos su programa de Gota del Saber a todos ustedes, para que asimismo puedan encontrar la felicidad, la paz, la armonía, el éxito y la superación. No olvide que ya estamos en esta bella ciudad atendiéndole consultas personales a todas las personas que verdaderamente desean encontrar un cambio positivo, desean salir adelante, desean progresar, desean salir de todos los frustramientos y problemas que se les presentan en su diario vivir. Decimos frustramientos, hermanos, porque día a día llegan aquí a nuestro consultorio personas que tienen problemas con la suerte, con el amor, su dinero no les rinde, su vida es un lamentable fracaso, todo les viene adverso, contrario y negativo. Y ahora es cuando ustedes necesitan un consejo, una orientación. Nosotros, este equipo humano de Gotas del Saber, nos encontramos muy contentos, muy orgullosos de estar con todos ustedes en esta bella ciudad. Por eso, mis hermanos, no quiero que dejen para mañana lo que puedan hacer el día de hoy. Nosotros hemos venido a servir a la comunidad, hemos venido a prestar nuestra mano amiga para que ustedes ya no sigan siendo un títere del destino, no sigan siendo personas poseídas por las fuerzas del mal, por la envidia, por personas que a usted lo quieran ver destruir, lo quieran llevar a un mundo fatal y de fracasos. Queridos amigos, nosotros somos psicoorientadores, mentalistas, somos naturópatas y queremos brindarle nuestra mano amiga para que ustedes puedan encontrar la felicidad, salir adelante. Queremos que ustedes no se ahoguen en un vaso de cristal con agua, porque a diario miramos a nuestro alrededor campesinos, comerciantes, ingenieros, albañiles, hombres de negocios, oficinistas, hogares que se destruyen, personas que sufren y padecen de enfermedades que no se han podido curar, hombres que inclusive han pasado por muy buenas universidades y hasta ahora, mis queridos amigos, no encuentran un trabajo. Su diploma, que los acredita como profesionales, lo tienen colgado en la sala de su casa. ¿Por qué? Porque la suerte no les ha ayudado en su profesión y en este momento están desempeñando otra labor para la cual nunca se prepararon. ¿Por qué, mis amigos? Porque no han tenido suerte. Si usted no ha tenido suerte en el amor, en los negocios, en su trabajo, usted no progresa, no prospera, no sale adelante, debe de hablar con nosotros. Recuerde que somos psicoorientadores, somos videntes, mentalistas al servicio de la humanidad. Por eso, mis hermanos, no dejen de pasar esta oportunidad, porque para eso nosotros somos las personas encargadas de decirle a usted quién le quiere, quién le ama, quién le...

0: traiciona, si usted desea una consulta personalmente en privado, quiere que su problema no salga al aire a través de esta bella estación de radio, usted ya puede visitarnos. Recuerde que nosotros hacemos el bien sin mirar a quién, ya que ante nuestra sinceridad, honestidad y ante nuestra honradez, ya muchas personas dan testimonios públicos gracias a Dios. Por eso, hermano, deje que sea nuestra mente la que evolucione, porque nosotros no venimos haciendo noches sin mañana. No somos como aves de rapiña, tampoco venimos llenándonos de lucro, ni lucrándonos de nadie. Entonces, mis hermanos, acérquense aquí a nuestro consultorio. Usted, al llegar, enséñenos la palma de su mano, la zarrosidad de su lengua, y deje que sea nuestra mente la que le trabaje, la que evolucione. Dele rienda suelta a su imaginación con estos verdaderos profesionales de la parapsicología, porque sabemos nosotros que por aquí, por esta ciudad, han pasado cantidad de personas que inclusive a través de un micrófono le dicen que vienen hasta de otro mundo. No, señor. Por eso nosotros brindamos este servicio aquí a ustedes, para atenderles cara a cara, frente a frente. Aquí ya estamos en esta bella ciudad. Ya sabe, nuestro horario de consulta aquí en esta bella ciudad es de 7:30 de la mañana hasta las 6 de la tarde, de lunes a sábado. Los domingos es un horario especial, de 8 de la mañana a las 12 del día. Vamos nosotros a un mensaje, al mensaje del equipo humano de Gota del Saber.
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2: Bueno, mis hermanos, le vamos a dar la contestación al siguiente mensaje que nos fue enviado por la vía del WhatsApp a nuestra línea telefónica. 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
0: Maestros, profesores del programa de Gotas del Saber, les envío un abrazo cariñoso y fraterno, pidiéndole a Dios que les dé más sabiduría y entendimiento en sus labores diarias. Yo siempre le pido a Dios para que los tenga con nosotros. Maestros, tengo 49 años de edad y hace mucho que no tengo una pareja estable, pues crié yo solo a mi hija desde que tenía 2 años, porque quedé viudo. Mi problema, maestro, he conocido a una mujer que me gusta y me corresponde, pero no sé nada de su pasado. Mi hija, lógicamente, está celosa y no la acepta. Ahora tengo que decidir qué hacer. Mis amigos me reprochan que esté con esta mujer y que no elija a mi hija. Pero, maestros, pienso que una cosa no tiene que ver con la otra. Necesito que ustedes me den un consejo. ¿Debo de visitarlos? ¿Qué debo de hacer? También quiero que me regalen un número para la suerte. Les quedaré agradecidos, maestros de Gotas del Saber. Atentamente se despide de ustedes Gustavo, el confundido número 67. Mi apreciable amigo, mi apreciable consultante, don Gustavo, su situación es bastante delicada. Y debemos decirle que esta señora no es una buena mujer, porque ella lo engaña, ella no le es fiel, no le es sincera, porque ella, mi querido hermano, tiene otras compañías, otros hombres con quien sostiene relaciones. Mi estimado consultante, amigo, ella solo busca en usted una buena posición económica y social. Tenga la seguridad de que su hija es la que merece todo su apoyo, todo ese amor, y que ella no debe de correr el riesgo de quedar completamente sola. Usted tampoco debe de correr el riesgo de perderla por dedicarse a formar una pareja con una mala mujer que no le conviene. Amigo, usted tampoco no debe de abusar de su salud, porque usted puede tener una recaída bastante complicada. Mi estimado amigo don Gustavo, dedíquese a su hija, a cuidar su salud. Olvídese de esa señora. Nosotros sabemos lo duro que ha sido para usted estar sin pareja desde hace muchos años. Nosotros le garantizamos que si usted nos visita a nosotros, a este equipo humano de Gotas del Saber, vamos a ayudarle. ¿Por qué? Porque vemos que en su cuerpo existen elementos negativos desde hace mucho tiempo. y debido a esta sombra es que usted no supera, no progresa, no encuentra la felicidad en lo sentimental. Pero usted no se desespere, que Dios no desampara a nadie y nosotros vamos a ayudarle tal como Dios manda a este equipo humano de Gotas del Saber. Que Dios me lo bendiga, ánimo y mucha suerte, mi amigo el confundido.
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0: Así es, mis hermanos, si ustedes tienen problemas de amor, marchan mal sus negocios, enemigos ocultos, usted juega y pierde, enamora y fracasa, vive completamente destruido, no progresa, no sale adelante.
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0: 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El Rosario Sagrado, mis hermanos, que le va a servir a usted como un protector contra la maldad. Vamos a pasar, mis hermanos, en estos momentos a un testimonio de agradecimiento de personas que ya nos han visitado, de personas que ya se han curado. Vienen a dar testimonio de agradecimiento a este equipo humano de Gotas del Saber. Escuchemos este hermoso testimonio, mis hermanos, y esperamos que ustedes nos visiten para que ustedes puedan recibir el Sagrado Rosario de Tierra Santa.
4: Son muchas las personas que a diario vienen. Es interminable la cadena de curaciones, de sanaciones y liberaciones que se vienen haciendo. Usted, hermano, no le gustaría regalar un testimonio de los que usted escucha en la radio. Usted no le gustaría sentirse curado, sentirse liberado, sentirse una persona próspera, una persona triunfante. Pues mi amigo, le estoy diciendo a través de la radio que pare de sufrir. Deje de sufrir en silencio, porque nosotros, los hermanos de Gotas del Saber, nos encontramos aquí para ayudar, para servir, para poder compartir con todos ustedes nuestro conocimiento. En este momento tengo a mi lado un hermano que ha venido a regalar un testimonio de agradecimiento. Hermano, dígale su nombre a las personas que lo están escuchando en este momento.
5: Freddy.
4: Hermano Freddy, dígale a los hermanos, dígale a la audiencia que lo está escuchando, que estamos a nivel nacional en este preciso momento, cuál era el problema, cuál era la dificultad por la cual usted vino con mucha fe y compartió con nosotros, y cómo se encuentra usted ahora.
5: Hermano, yo tengo de haberlo visitado a ustedes como dos meses que yo tenía, que tenía muchos problemas en mi casa, pero no eran tanto los problemas, hermanos, sino que yo había perdido mi visa a los Estados Unidos y me la habían negado, un viaje que yo había venido y me la habían cancelado. Pero yo vine con ustedes acá y con mucha fe, hermano, porque mi hermana ya había venido anteriormente, a mi hermana le estoy yendo muy bien y mi hermana fue la que me aconsejó que los viniera a visitar. Una vez que yo vine aquí, hermano, 5 días después yo regresé a la embajada americana a solicitarla de nuevo mi visa, hermano, y yo me sentí muy alegre porque en el momento que yo me presenté, pues yo entré a la entrevista y me volvieron a dar mi visa por 5 años, hermano, y yo me siento satisfecho porque casualmente acabo de venir de Estados Unidos de hacer mi primer viaje. Yo les dije que cuando yo viniera, yo quería venir con ustedes, hermano, porque yo quiero traer a mi mamá también, y mi mamá me mandó a decirles a ustedes que ella tiene muchos problemas y yo quiero también que ustedes ayuden a mi mamá.
4: Hermano, dígalo con sus propias palabras. ¿Qué le aconsejaría? ¿Cuál sería la orientación que usted le daría a hermanos que se encuentran enfermos? Hermanos que se encuentran en este momento angustiados, con problemas y dificultades. ¿Cuáles serían las palabras? ¿Qué le aconsejaría usted a todos ellos?
5: Pues hermano, yo creo de que son muchas las personas. Donde yo vivo, ahí en el barrio El Chaparro, en Choloma, hay muchas personas, hermano, que tienen problemas, y yo creo que me están escuchando en este momento, y yo les digo que los vengan a visitar en cualquier día que ellos tengan oportunidad, porque yo sé que toda esta gente trabaja, pero tienen muchos problemas, y en el momento que ellos puedan venir, que los vengan a visitar, hermano. Quiero decirles una cosa también, hermano, mire, ¿se acuerda usted la picazón que me pegaba en todo el cuerpo? Pues gracias a ustedes y gracias al tratamiento que me han dado a través de las plantas, hermano, yo me siento muy bien y ya se me quitó, gracias a Dios, porque yo tenía una picazón, hermano, entre las piernas, y usted muy bien, yo se los enseñé, y gracias a Dios, hermano, pues yo ya me curé de eso, ya no tengo, había hasta pena, me daba como yo andaba rascándome todo el día, y yo me siento muy feliz, hermano, yo me siento dichoso, y yo le dije a mi esposa, cuando yo regrese a Estados Unidos, yo lo primero que voy a hacer es venir ante los hermanos a darles gracias y a decirles, hermano, que cuenten conmigo, porque yo les puedo servir con mi camión, con mi trabajo, con lo que yo pueda, hermano, para lo que ustedes puedan y necesiten de mi persona.
4: Gracias, hermano, por el testimonio, gracias por esas palabras, las cuales usted ha dicho la verdad, y gracias a ese conocimiento que Dios nos ha regalado, hemos podido ayudarle. Hermano, que Dios lo bendiga.
5: Gracias, hermano, y que Dios me los bendiga mucho a ustedes, hermano. Y le traje la carta de mi mamá y aquí se la voy a dejar, hermano, y yo voy a regresar para que ustedes me digan qué tratamiento le voy a seguir a mi mamá, porque yo tengo fe en ustedes y confianza en ustedes. Yo ya le dije a mi mamá todo lo que me había sucedido y mi mamá dijo que también tiene confianza y fe en ustedes, que le van a ayudar, y así como ustedes me ayudaron a mí. Les agradezco mucho y que Dios me los proteja.
4: Ustedes escuchan las palabras. Con eso demostramos con hechos. Son los resultados que están teniendo personas que nos vienen a visitar a través del conocimiento que tenemos nosotros, los hermanos de Gotas del Saber.
0: Bueno, mis amigos, ya escucharon ustedes testimonios de la vida real. 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
2: Bueno, mis hermanos, es larga la lista de mensajes que los envían por la vía del WhatsApp. En estos momentos le vamos a dar la contestación a otro mensaje que nos ha sido enviado a nuestra línea telefónica. Pónganle mucha atención, que dice así.
0: ¿Qué está pasando con mi suerte? Anteriormente mi dinero me rendía. Anoten nuestras líneas telefónicas.
6: Muy feliz.
0: Para que aparten una cita.
6: Todo me iba muy bien.
0: Para que vengan.
6: Pero ahora estoy muy preocupado.
0: Cara a cara.
6: Porque mi dinero no me rinde. En mi casa vivimos peleándonos. Mi familia no se comprende. Y yo estoy desesperado. Como ustedes sabrán, maestros, yo nunca le he hecho mal a nadie. Y mi suerte está por los suelos. Ayúdenme, maestros. Escucho yo su programa de ustedes. Yo sé que ustedes son buenos. Quiero que me digan que tengo en mi cuerpo, que no me permite ser feliz. Atentamente se despide de ustedes, hombre sin suerte de esta ciudad. Mi estimado amigo, mi estimado consultante, hombre sin suerte, hemos estudiado su caso para que usted encuentre la suerte. Hemos visualizado para que usted encuentre la felicidad.
0: Señores maestros, es muy importante
6: que se acerque a nuestro consultorio, a nuestra oficina, cuanto antes, porque necesitamos ayudarle. Ya vemos que su suerte está completamente dañada y es precisamente el producto del por qué su dinero no le rinde en sus manos. Hermanito, usted se esmera y busca la forma de superarse, pero su suerte es negativa, adversa. Usted no tiene suerte, amigo. Nosotros le sugerimos, este equipo humano, de todo corazón, que busque la manera y la forma más rápida para podernos visitar acá en nuestro consultorio, donde nosotros vamos a trabajar con el corazón en las manos. Vamos a hacer que la mala suerte que existe en su cuerpo desaparezca para siempre. Vamos a hacerle unos baños, unas limpias, para que la mala suerte desaparezca, para que ya no haya más sufrimientos y tristezas en su vida, ya no haya más pesares, porque la verdad, mi hermanito del alma, su suerte está dañada. Entonces le sugerimos que no se desespere, que tenga fe y confianza, que nosotros, como sus asesores, como sus guías y psicoorientadores, vamos a hacer que esa mala suerte se vaya de usted, que desaparezca. Le garantizamos tener superación, suerte, triunfos en la vida. Usted va a poder progresar. Pero le repito, es muy importante que nos visite. Por eso le aconsejamos nosotros que tenga papel y lápiz a la mano, para que usted anote la dirección de nuestro consultorio, para que usted escriba nuestras líneas telefónicas. Recuerde que al venir usted a una consulta va a recibir completamente gratis el Sagrado Rosario de Tierra Santa, para que me lo proteja de día y de noche. Usted me lo va a cargar en su cuerpo. Así le hemos contestado nosotros. Que Dios me lo bendiga, que Dios me lo proteja, hermano del alma.
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Son las 12 de la tarde con 6 minutos. Tenemos a Euraiti. No, es Euraimix. Euraimix. Lo que pasa es que los artistas, cuando ponemos música tecno, no los nombramos. Euraimix tenemos ahorita con Eiffel también, solo con música tecno.

0: saludos para Kimberly y... Hola, hola. Por si está todavía escuchándome, Kimberly. Todos los niños que ganaron ayer su combi pollito más la limpieza dental pueden llegarse desde las 2 de la tarde. O sea, desde ahorita se pueden llegar ustedes hasta las 5 máximo a Dentales Cuscatlán. Saludos para José Ramón. Hay un servicio social de José Ramón. Buenas tardes. Creo que se equivocó porque me lo reenvió. Vamos con Eiffel. Y ¿qué es que se me cuesta decir este nombre? Euradmit. Ay, no. Pero lo bueno es que traje el dúo ahora en la tarde. Hoy sí es el día que así como cae lluvia cuando se le antoje, también así han dado yo. Que pase lo que va a pasar. Por eso les decimos siempre a ustedes, cuando se les antoja hacer algo, háganlo. Comer algo, háganlo. Pero les voy a decir algo. No, mejor no les digo. Hola, niña Ana Daisy, ¿cómo está? Buenas tardes. ¿Cómo está, niña Ana Daisy? ¿Qué tal?
1: Bien, porque aquí estamos siempre anulados, que ya va a llover.
0: Ay, aquí acá se va a empezar a lloviznar otra vez. Hace una media hora llovió.
1: Ah, pues no le dije que estar con el temporal.
0: Yo me vine en chanclas, andaba con tenis en la mañana, pero no con chanclas porque sí.
1: ¿Sí?
0: ¿Ha escuchado usted sobre la nota de si va a llover todo este fin de semana? ¿O según usted y el pronóstico, qué escuchó en la mañana?
1: Escuché que iba a ser temporal ese tiempo. Que está.
0: Vaya. Sí, que iba a estar con tormentas intermitentes, ¿verdad?
1: Sí.
0: Uh-huh.
1: Sí, quiero unas cancioncitas por
0: vaya,
1: ahí.
0: Vaya, dígame. Pero mire, le prometo sus canciones a las 3 de la tarde, oye, porque ahorita estamos al 2x1 con dos artistas específicos.
1: Ah, quiero la Sonora Dinamita.
0: Vaya, ahí. Dígame cuál de la Sonora.
1: Y esto, donde sale el arbolito de Navidad.
0: Al arbolito de sí. Navidad.
1: Ajá, y el pichoncito ahí en ese mes.
0: El pichoncito. Vaya, sí. Niña Daisy, ¿cómo está su esposo? Se me hizo raro que usted no se haya reportado estos días.
1: Sí, que mire que se me murió un amigo ahí cerca de la casa de nosotros y no vamos
0: a estar ahorita. Con razón, sí, están ahí con también con el luto ahí respetando, no ponen sí, la radio, sí. Cierto. Está
1: sí,
0: bien.
1: Está bien. Que ando aquí, pulgón de mi mamá, ya me puse a llamar que tiene un radito allá por ahí, ya me pongo a llamar yo porque allá no hay ocho bollos en la casa.
0: Okay, ajá. Amiga. Está bien, sí. Pues me alegra entonces que no sea por la de ustedes que todo está mal, ¿verdad? Así que...
1: Él está, gracias a Dios, que está calmito, él está mejorcito ahorita.
0: Dios.
1: Pero ahí vamos siempre con la medicina de él ahí.
0: Ajá. Ok, sí. Pues amiga, pues me alegra mucho. Vaya, pues. Ahí se cuida
1: bueno,
0: bastante.
1: Pues, bendiciones. Bueno, bendiciones. Pues, bendiciones. Bueno.

Andaba afligida yo porque la ropa la había dejado toda mojada, ¿se acuerdan? Bueno, yo no sé si les conté en la mañana. Y lo peor de todo, es que cuando yo llego bien campante, ¿verdad? Me pongo de paso a comer y saco la ropa, y más que no hay sol. Pero como les digo, anda ahora que toda la frescura y que pase lo que va a pasar. Lo bueno es comer en esta vida. Los que están descansando, qué bien por ustedes. Tomar agua, lo más importante, respirar. Y bueno, también ser responsable en el trabajo, ¿verdad? Voy a decir nada más lo primero del nombre del artista, Eurythmics. Así es, Eurythmics. Tenemos a Eiffel y Eurythmics.

Los semáforos de Santa Rosa de Lima están instalados hace aproximadamente un mes, pero van a estar justo desde hoy ya en luces intermitentes durante una semana para que la población se familiarice un poco. Por las indicaciones del BMT, así van a estar. Algunos que han mostrado ya las fotos donde aparece la luz roja, por rato la luz naranja, para que también obviamente ya digan, oh, hay semáforo. Para algunos que transitan por la ruta militar, los que se trasladan hacia Honduras o van fuera de nuestro país, que no son de nuestro país, por supuesto, y ni siquiera lo saben, ¿verdad? Los que pasan por nuestra ciudad de Santa Rosa. Así que están en luz intermitente, para usted que dice, ya están funcionando, pues sí, ya casi van a estar al 100. Tuvo que venir el temporal en estos días para empujar.

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5: 2:24 PM, vamos a escuchar siempre música en el dúo de Eiffel, vamos con música techno y también música de Eurythmics. Bien chistoso.

Viernes 2 de octubre, el mes que todo lo descubre. Es un dicho ese. El tiempo va tan rápido, los días van tan rápido que al rato vamos a estar ya justo en noviembre. Y no es broma que yo estoy como que adelantada mentalmente, no, no, no. Es cuestión que de verdad sí, el clima, todo está como que nos está adelantando y nos da un empujoncito. Imagínense que estamos retrocediendo según con este invierno, pero estamos adelantando en otras cosas.

Table Dance de Santa Grifa y Chino Don. Esta viene a las 3 de la tarde, Martita. Ahorita estamos con el dúo, pero gracias por escucharnos.

Para usted que va a conducir por horas y horas en este día que hay mucha lluvia. Porque no solamente acá en Santa Rosa está lloviendo, también en otros sectores del país está lloviendo. Lloviznando o lloviendo como temporal. Entonces, tome toda la precaución posible para usted que va a conducir. A usted también que va a ir de copiloto, trate de ir bien activo, no se duerma. Colabore con quien va conduciendo porque su vida también va ahí. Verifique muy bien si anda los cricos súper bien. Si las luces las anda bien por si va a regresar un poco tarde noche. Porque de hecho ahorita necesitaría luz para poder manejar. Siempre en los días lluviosos es bueno andar los cricos bien, las luces también. Desde las intermitentes las luces también. Las balas altas, lo que sea, pero andarlas todas muy bien. Y por supuesto las llantas.

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2:42, ya estamos terminando esta hora del 2x1. Escuchamos a Eurythmics. Y también a Eiffel. Fíjense que de esos artistas, sí ponemos tecno, ¿verdad? Y todo, pero de eso que hasta me cuesta pronunciarlo, nunca había puesto en mi vida. Pero siempre se llega una primera vez. Así como ya empezó yo a biznar otra vez. Como uno de esos días que extrañábamos bastante y al tiempo, pero ocurren. ¡Qué rico! Pero qué rico los que están ahorita en la casa, tranquilos. Hasta con una sábana en la hamaca o en el sofá. ¡Qué delicioso! Y que pueden darse hasta refil de chocolate o de café, o no sé, ¿verdad? Cuando escucho esta música, como que me recuerda un poco a la música de Enya.

escuchen hasta ese sonidito ahí al fondo, como que si ya viene la Navidad. Navidad, y justo eso estaba platicando ahorita, hace un rato con alguien. Ya viene Navidad, sí, pero con esta lluvia, ¿cómo vamos a poner las luces? Lo que importa de la Navidad, me dijeron, lo importante es comer rico. Disfrutar y pasar ahí de paseo y todo bien bonito. Pero eso de las luces, no, yo, no, ¿cómo creen? O sea, aparte de la Navidad es también esas lucecitas que, no sé, el iluminar la casa, el tratar de encender, apagar y todo, es como una rutina del todo el mes, es bien bonita.

y me preguntan que yo menciono Enya, ¿verdad? Que es como que parecido a estas canciones que estamos ahorita escuchando. Enya. ¿De dónde es Enya? Bueno, Enya es irlandesa. Esa música irlandesa es como que tiene ese sonido como estas. Pero hoy, como no tenemos en el 2x1 a Enya, pues tampoco no voy a ponerlo, ¿verdad?

Ok, son las 2:47, nos vamos con otra canción. Ahora sí, corresponde a Eiffel. Esta sí. Es una de las clásicas. Como Sweet Dreams, no me... Es la primera que puse.

sí, son bárbaros para los memes, va. Ando en modo selecta, dicen, con ganas de tomarme un six. Son bárbaros. No sean así. Ya faltan 10 minutos para las 3 de la tarde. Ok, los que están ahorita conectados, ahorita tenemos un género un poco activo. ¿Nos vamos siempre con un buen musicón o nos vamos con algunas que sean un poco románticas para este clima como está, para relajarse un poco? ¿Pueden ser clásicas en inglés? ¿Las dejamos ir las clásicas en inglés?

Tres minutitos ya para las 3 de la tarde. No le voy a decir entonces el dúo, porque si no, la riego. Ok, terminamos ya. Eiffel. Y también el artista de hoy. ¿Cuál es el otro artista? Euridmis. Hombre, Euridmis. Es que me da risa. Mejor se le hubiera puesto música de Eiffel, va.

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11: Son las 3:04. Buenas tardes. Vamos con las clásicas en inglés. Miguelito, dígame, ¿cuál canción quiere usted?

Sí, me gusta la música que está ahorita, pero yo quiero la canción del Titanic. Fíjense que esta es, a ver, es de Celine Dion, ¿verdad? Ok, aquí va. Es que la estaba buscando, pero solo aparecía en español. Buenas tardes, son las 3:09. Estamos ahorita con clásicas en inglés en el viernes.

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1: Diga Miguelito.
2: Déjeme compadre una canción a la hora de la ranchera, por favor. Cariñito de mi vida.
1: Fíjense que tengo todavía el arbolito de Navidad y el pichoncito en deuda. Creo que ahorita vamos a escuchar el bloquecito de clásicas en inglés y luego venimos con sus canciones, ¿sí? Si no, se me van a ir a dormir. Niña Ana Daisy, ¿todavía está ahí o no? Niña Ana Daisy, mándeme un audio y dígame que hay.

Y vamos con la única y la última. Fíjense que me están pidiendo Temporal del Amor, pero ahorita Temporal del Amor, vamos a venir entonces en el próximo bloque, que traemos ya de todo un poco, porque ahorita nos vamos a ir con la última canción ya de las clásicas en inglés. Blanca Palidez, pero solo me dijeron Blanca Palidez, creo que en español es de Donato y Estefano, pero se las voy a poner en inglés con Annie Lennox. Vaya Carmencita, no se me vaya a enojar porque se la puse esta en inglés. Es que también hay una instrumental que es la de español con su Blanca Palidez.

Saludos a la terminación 0659. Hola, Marisela quiere. Fue en un café. De los Abson, ok, amiga, ya viene. Así como Temporal del Amor, El Arbolito de Navidad, El Pichoncito, ya venimos. A mí me dicen, yo peor todavía. No, hombre, Leslie, es que esa música en inglés no sabemos qué dice. Ya me hicieron reír. Aquí estoy traduciendo yo. Ay, no. Recuerde abrigarse, a usted que ya está en la tercera edad. No, que parezca así como algo gracioso.

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5: 3:25.
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0: No me dio señales niñana Daisy, pero aquí vamos complaciendo bajo la lluvia. Tenemos Temporal del Amor y fue en un café. Miguelito, ¿cuál fue la canción que me pidió? A ver, a ver.
1: De la ranchera, por favor. Oh. Cariñito en mi vida.
0: A la ranchera, ok, a las 5 entonces. Vamos a anotar, espéreme.
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0: Todo se me olvida a mí ahorita. Aprovechen.
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0: Pero de verdad, anótela, Leslie, dígame.
3: No quiero que trabaje, lo mantengo. Vendiendo quesadillas.
0: Increíblemente, fíjense que algunos de nosotros podríamos andar como de memoria así, pero es cuestión de a veces el poco descanso. El cerebro no está funcionando al 100%, pero hay gente que de verdad, una cosa es olvidar quizá una bolsa de compras, o por ejemplo que yo ya venía súper rápido para el trabajo y dejé el teléfono, pero olvidar el niño, a la hija o al hijo, eso sí, ya es un problema muy grande.
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0: Yo ya empecé a ponerme vacunas de vitamina. Y ni he terminado los 15 días y ando olvidando todo. Bueno, uno de estos días se me olvidó ponerme desodorante. Los lentes no los olvido porque acá en la computadora pues tengo que usarlos sí o sí. El teléfono no se me ha olvidado.
3: Lavo y plancho.
0: La cartera tampoco, porque si no, no me compro algún antojito por aquí.
3: 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De tocho morocho, le hago el albañil.
2: Ay, ay.
3: Y alele.
0: No, pero en la mañana, en serio, que sí se me olvidó la ropa.
3: Jamás.
0: No me pasa.
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0: Es como la otra vez, yo saqué ropa a tenderla y era de noche y todavía tendida de afuera, en la calle, pues. Unos peluches trabados allá en el alambre y todo.
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0: Ay, no.
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0: A mí una vez se me olvidó ponerme calcetines, dice, de verdad, son cosas que increíblemente pudieran pasar. Porque uno en modo automático así es. Fíjense que ahorita fui a comprarme por ahí una soda, ¿verdad? De la tienda. Y como yo andaba con tenis en la mañana y cuando ya llego a la casa a la hora de almuerzo, me los quito, o sea, quiero descansar los pies. Y andaba con los zapitos de mi hermana porque estaba ahí en la sala y le digo, préstamelo. Y me voy a la tienda con eso. Ella mide, o sea, es un número 9, o sea, eran grandes lanchas, va. Porque el mío no es ese. Y me voy a la tienda y todo normal, no pasa nada, es la misma cuadra. Pero ya me venía por el trabajo, solamente agarré la cartera y ya me venía. Y caminé media cuadra cuando me veo las chanclas, eso fue hoy, o sea, por eso ando en modo así.
3: Y al eléctrico.
0: Y me regreso a cambiármelas y a ponerme las mías porque venía con las de mi hermana. Tremendas lanchas traía.
3: No sé.
0: Porque en sí, sí me quería venir en chanclas porque como está lloviendo, pues para no mojar los tenis.
3: Sola.
0: Ya toca lavar los tenis, luego huelen feo y así. Andaba bien distraído, dice, pensando en algo. Sí, la verdad es que a veces con tantas obligaciones que hay por hacer, yo ahora trato de anotarlas porque de verdad se nos olvida. Así que si me pide una canción usted, yo estoy en un género específico, usted me pide una canción y le digo yo lo digo al aire, ¿verdad? Le voy a poner la canción en un rato más en el próximo bloque. Ay, dígame, anótela, Leslie, si no se le olvida. Hola, buenas tardes, quiero la canción Te Voy a Esperar de Montes de Durango. Ok.

0: Son las 3:37. Ya se reportó con nosotros Niñana Daisy. A ver qué nos dice. ¿Ya las escuchó?
1: Leslie, que me puso la canción.
0: Ah, vaya, sí.
1: No, si está oscuro, ya con ganas de llover ya.
0: Ah, aquí estoy llorando.
1: Oscuro aquí.
0: Qué rico.
1: Pero gracias y deseo bendiciones y saludos para su familia allí.
0: Bendiciones, amiga.
1: Sí, estamos reportándole y gracias por todo allí.
0: Nah, ustedes, gracias.
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0: Sí, recuérdenme, porque si no...
2: Y no

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Son las 3:44. Vamos complaciendo a la terminación 3947. Te voy a esperar. Y desde Long Island quieren la canción Ojitos Azules o Hojas Azules de Leodán. Con gusto.

0: Gracias.
1: Hacen falta 9 minutos ya para las 4 de la tarde. Ahorita la canción, no importa el género, me estaban pidiendo música de Leo Dan. De hecho, ahorita vamos a poner una canción de Enrique Iglesias, Enamorado por Primera Vez. Ya tenemos espacio solamente para un tema, terminando ya casi, porque el programa Vida en el Espíritu está por iniciar a las 4 en punto.
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Buenas tardes, hermanos y hermanas. En esta tarde bendita que el Señor nos tiene aquí en esta cabina de radio para alabar y bendecir su santo nombre, para estar juntos con los hermanitos que están enfermos, que yo sé que están pendientes de este bendecido programa. Les damos un saludo para que ustedes, hermanos, esta tarde se sientan bien, se sientan felices, contentos, agradecidos con Dios, porque es un día más que les ha regalado. Y por eso vamos a darle las gracias al Señor, porque estamos con vida, estamos acá confiando en el Señor. Estamos acá, hermanos, los asociadas al apostolado de la oración. Nosotros somos miembros de Sagrado Corazón de Jesús. Hoy estuvimos felices, contentos, porque fuimos a misa y recibimos ese cuerpo bendito de Dios, que es el que nos da vida y nos da esa alegría de poder continuar y seguir adelante. Juntos con ustedes, hermanos, vamos a ponerlos en las manos del Señor. Pídanle al Señor, hermanos, de que Dios tarda, pero nunca olvida. Él sabe, no crean que ustedes están solos. En ningún momento el Señor los va a dejar solos. Siempre tiene que estar con ustedes. Siéntanse felices porque no están solos. Aunque a ustedes les parezca que Dios los ha abandonado, no, hermanos. En ningún momento los abandona el Señor. Vamos a empezar, como toda reunión cristiana, en el nombre del Padre, del Hijo y del Espíritu Santo. Amén. Amado y eterno Dios, en esta tarde que tú nos has llamado por nuestros nombres para estar acá en esta cabina de radio, te decimos muchas gracias, Señor. Gracias, Padre, por tomarnos en cuenta, mi Dios, a pesar de que no lo merecemos, Jesús. Pero sabemos bien que tú eres el que nos amas sin medida, Señor, y nos perdonas y nos estás esperando con los brazos abiertos. Muchas gracias, papá, porque tus promesas se cumplen, mi Dios. Nosotros te fallamos, pero tú, Jesús, nunca lo fallas. Y por eso te decimos gracias, Espíritu Santo. En esta tarde, mi Dios, queremos ponerlos en tus divinas manos para que seas tú, Señor, quien hables por nosotros. Te pongo en tus manos a mi hermana Toñita, a mi hermana Xiomara y a mi persona, esperando que tú derrames tu Santo Espíritu sobre de cada una de nosotros y que esta bendición llegue a ustedes, hermanos y hermanas. Yo sé que la fe de ustedes es grande y eso los mantiene siempre con esa alegría de estar pendientes de escuchar este bendecido programa. Gracias, Jesús. Gracias porque nos has permitido entrar a un mes más, Señor. Gracias, Espíritu Santo, por todas las bendiciones que recibimos momento a momento, por el don de la vida, Señor, por esos alimentos que no faltan en la mesa, Señor, por esos medicamentos para estos enfermos, Señor, que sus familiares están pendientes de ellos para que no les haga falta lo necesario. Gracias, Jesús. Gracias por el amor inmenso que tú tienes para nosotras. Padre, queremos pedirte que nos perdones. Tú sabes que la debilidad de nosotros, los humanos, es grande, pero tu amor es más grande, Señor. Tú sabes que pecamos quizás sin quererlo hacer, pero en esta tarde queremos pedirte que nos perdones, que nos limpies, Señor, que nos dejes libres y que dejes libres.

libre a todos los hermanos que están con mucho amor escuchando ya en este momento esta oración. Llega Jesús a cada uno de ellos, bendícelos, dale alegría, dale fe, dale esa esperanza, Señor, que tú estás con ellos. Perdónanos y límpianos, purifícanos y apártanos de todo mal. Padre, queremos poner en tus manos a mi hermana Toñita, que es la que va a leer el evangelio, que va a dar a reflexionar el evangelio, y a cada una de nosotros. Prepáranos, Señor, darnos la luz y la gracia de tu Espíritu Santo. Madre Santa, Madre amorosa, acompáñanos también tú, porque sentimos tu presencia en medio de nosotras. Gracias, mamá. Gracias, Espíritu Santo. Bendito y alabado sea tu santo nombre ahora y siempre, por los siglos de los siglos. Amén. Quedamos reunidos en el nombre del Padre, del Hijo, y escuchar una gran alabanza, mis hermanos.

0: Primera lectura, lectura del Éxodo. Esto dice el Señor: voy a enviar a un ángel que vaya delante de ti para que te cuide en el camino y te lleve al lugar que te he preparado. Respétalo y obedécelo. No te rebeles porque lleva mi nombre, y no perdonará tu rebeldía. Si lo obedeces fielmente y haces lo que yo te diga, tus enemigos serán mis enemigos y tus adversarios mis adversarios. Mi ángel irá delante de ti. Palabra de Dios.
1: Te alabamos, Señor. Del Salmo 90 al estribillo contestaremos. Dios les ha ordenado a sus ángeles que te cuiden.
0: Dios les ha ordenado a sus ángeles que nos cuiden.
1: Tú que vives al amparo del Altísimo y descansas a la sombra del Todopoderoso, dile al Señor: tú eres mi refugio y fortaleza, eres mi Dios y en ti confío.
0: Dios les ha ordenado a sus ángeles que nos cuiden.
1: Él te librará de la red del cazador y de la peste funesta. Te cubrirá con sus alas y te refugiarás bajo sus plumas.
0: Dios les ha ordenado a sus ángeles que nos cuiden.
1: No te sucederá desgracia alguna, calamidad caerá sobre tu casa, pues el Señor ha dado a sus ángeles la orden de protegerte donde quiera que vayas.
0: Dios les ha ordenado a sus ángeles que nos cuiden.
1: Gloria al Padre, al Hijo y al Espíritu Santo.
0: Como era en un principio, ahora y siempre, por los siglos de los siglos. Amén.
2: Lectura del Evangelio según San Mateo 18, del 1, 5 y 10. Sus ángeles en el cielo ven continuamente el rostro de mi Padre que está en el cielo. Lectura del Evangelio. Gloria a ti, Señor Jesús. En cierta ocasión, los discípulos se acercaron a Jesús y le preguntaron: ¿quién es el más grande en el reino de los cielos? Jesús llamó a un niño, lo puso en medio de ellos y le dijo: yo les aseguro a ustedes que si no cambian y no se hacen como niños, no entrarán en el reino de los cielos. Así pues, quien se haga pequeño como este niño, ese es el más grande en el reino de los cielos. Y el que reciba a un niño como este, en mi nombre, me recibe a mí. Cuidado con despreciar a uno de estos pequeños, pues yo les digo que sus ángeles en el cielo ven continuamente el rostro de mi Padre que está en el cielo. Palabra del Señor.
0: Gloria y honor a ti, Señor Jesús.
1: Gracias. Gloria a Dios, hermanos y hermanas que nos escuchan en esta maravillosa tarde. La palabra del Señor, pues, hoy nos ha hablado de manera muy especial, donde escuchábamos nosotros el Salmo, donde nos regala esa gran hermosura y nos ofrece que debemos sentirnos confiados en sus manos. Y luego, pues, hemos escuchado en este Evangelio cómo debemos vivir nosotros los cristianos. El Señor, pues, quiere que nosotros seamos y sus hijos, y esos hijos obedientes, esos hijos que aman a su Padre. Es decir, que a nosotros nos conviene escuchar, hacer vida la palabra que hoy en este día nos está hablando este Evangelio, y también practicarla, como dijo Jesús, a esas personas que le preguntaron que quién era el más grande en el reino de los cielos. Pues sabemos nosotros que Jesús es el más grande de toda la historia. En todo tiempo y en todo momento y en todo lugar. Sabemos que existen las fuerzas del mal, y las fuerzas del mal nos llevan a hacer el mal. Pero Él nos está diciendo en su palabra hoy, y así como les dijo a estas personas, todo aquel que quiera ser el más grande, que se haga el más pequeño y que se haga como un niño. Hacerse como un niño no es fácil, hermanos. Es decir, que nosotros debemos tener esa confianza en el Señor, como un niño la tiene en su padre y en su madre. Cuando un niño está pequeño, para él descansa en la protección de su papá y de su mamá. Ahora nosotros, como adultos, en cualquier fase de nuestra vida, debemos descansar en los brazos del Señor, confiando en Él, obedeciendo su palabra, practicando lo que Él nos dice en su enseñanza, porque eso es lo que nos conviene, porque eso es para nuestro bien. En aquel tiempo y en todo tiempo sabemos que hay personas importantes, y a esas personas se les respeta mucho, porque sabemos de que esas personas tal vez son personas preparadas y famosas, pero digamos, de alguna forma, pues está bien. Pero tampoco debemos olvidar que para Dios, para nuestro Padre, todos somos iguales. En sus manos, todos somos sus hijos, y para Él todos valemos igual. Para este mundo, unos valen más, otros valen menos. Pero para el Señor, todos tenemos el mismo valor. Aunque nosotros seamos hijos desobedientes, Él nos sigue amando y nos sigue esperando para que nos hagamos como niños y que hagamos su santa voluntad. Qué bueno es el Señor, mis queridos hermanos. Qué precioso es confiar en ese Padre. Qué hermoso es esperar en Él y decir, pues, me siento fortalecido, me siento protegido y me siento lleno a plenitud, teniendo pues un Padre que lo tiene todo y que me puede dar todo lo que necesito, tanto en lo espiritual como en lo material. También, pues, tenemos el conocimiento de que la persona debe ser humilde, debe ser igual en su comportamiento con toda persona humana, porque sabemos que en todas las personas, por humildes que sean, está el rostro de Dios. Y por eso nosotros tenemos que tener ese cuidado de tener a ese Dios presente en el hermano y actuar con amor y actuar con humildad y pedirle al Señor que nos ayude a ser fieles y a confiar en Él, como un niño confía en su padre, en su madre. Así nosotros, pues, tenemos ese compromiso de ver a los demás como nos gustaría que nos vieran a nosotros, porque así es que le agrada al Señor. Alabado sea Jesucristo, mis queridos hermanos. Va a quedar nuestra hermana Marquitos también compartiéndonos un poquito del Santo Evangelio.
2: Un poquito, vamos a dar lo que el Señor me ponga en mi corazón. Dice que Jesús llamó a un niño, lo puso en medio de ellos y le dijo: yo les aseguro a ustedes que si no cambian y no se hacen como niños, no entrarán en el reino de los cielos. Así es, hermanos, de que el Señor esta tarde nos exige que nosotros tenemos que aprender, porque no venimos de que hemos sido buenos, pero el Señor no nos pone cosas imposibles que nosotros no podamos preparar, dejar lo viejo y ser humildes. Sí se puede, hermanos. Él no nos pone cosas que nosotros no podemos hacerlas. Él nos habla así en esa forma porque sabe que si nosotros de veras ponemos la mirada en Él, vamos a aprender, hermanos, en qué hayamos sido lo que hayamos sido antes. Tenemos que aprender a ser humildes. Ustedes saben bien de que un niño, pues, se le castiga y otro ratito él está abrazándolo a uno. Nosotros también tenemos que no abrazar a las personas, pero por lo menos dar a demostrar que no hay rencor, que no hay capricho, sino que lo que se quiere es vivir en el amor de Dios, que todos vivamos iguales, hermanos, que es el Dios de la vida, que los ayude para que nosotros día a día vayamos mejorando y vayamos pareciéndonos como esos niños y poder continuar agradando a Dios, porque Él eso es lo que quiere, que nosotros le agrademos, porque si queremos que ese ángel los acompañe, tenemos que cambiar. ¿Y cómo no vamos a querer que nosotros seamos guardiados por un ángel? Si todos queremos lo mismo, pero sí tenemos que luchar contra el mundo y empezar a ser humildes, empezar a hacerse como niños. Y también lo dice que si nosotros despreciamos a uno como esos niños, a Él lo despreciamos. Ustedes saben bien, hermano, que a veces hay personas que no agradan y hay personas que se acercan a uno y uno ve, pues, la necesidad. Yo a veces me acercan personas bolitos y bueno, y yo siempre lo que me hago es ponerme a decirles: hermano, y usted nunca se ha visto en un espejo, ¿por qué está desperdiciando su vida? Dios lo ama, hermano. Y empiezan a tirar lágrimas, hermanos. Adiós, hermano. Es correrlos. No les gusta que uno les hable de amor de Dios y de cambio de vida. Pero a eso nos manda el Señor, de que aprendamos a platicar con esa clase de gente con amor. No porque lo vea la gente, sino porque nosotros tenemos que dar a demostrar que nosotros amamos a todos igual. Al que tiene y al que no tiene, y al bueno, el borrachito, todos los que andan en la calle ahí, pues, pidiendo, pues tenemos que ayudarlos, si podemos, y si no, pues por lo menos decirle que Dios lo bendiga. Y a ellos no les gusta que uno les hable de Dios, sino que les gusta que uno, pues, los aloyen de que está bien lo que están haciendo. Y entonces, pero dice que el que desprecie a uno de estos pequeños en mi nombre, a mí también lo desprecia, porque Dios es amor. Dios los ama tanto como nosotros somos y como son todos sus hijos. Él los quiere igual, hermanos. Así es de que confiemos en el Señor. A los enfermitos les decimos, hermanos, tengan paciencia. Tengan mucha paciencia con los que los están cuidando. Porque yo sé que el enfermo llega momentos que pierde la paciencia y que, pues también al que lo está cuidando, lo mismo. Pero pídanle a Dios, hermanos, de que tengan esa paciencia de hablar con amor, de hacer las cosas que lo está cuidando con amor, porque también es para ustedes esta palabra, que tienen que hacerse como niños, que tienen que perdonar. Tienen tiempo, hermanos, para ponerse en las manos del Señor y decirle: Señor, si yo te he fallado en este mundo, perdóname, porque yo no quiero ser la misma persona, yo quiero ser hijo tuyo. Y por ahí, hermanos, Dios nos va a ir tomando en cuenta. Así es de que muchas gracias, porque yo sé que muchos están escuchando este mensaje con mucho amor. Que Dios Todopoderoso les fortalezca, y si es su santa voluntad, que pase su mano sanadora sobre de ustedes. Alabado sea Jesucristo.
0: Por siempre sea alabado.
2: Los quedamos a la escucha de una alabanza.

Avisos parroquiales. Hoy viernes, Santa Misa y Reunión General de Encuentros Conyugales a las 5:30 p.m. Sábado 3 de octubre, Santa Misa en la sede a las 6:30 a.m. Reunión con los encargados de las zonas a las 8:30 a.m. Víspera en la comunidad de Quebrada Honda, San Sebastián, a las 3 p.m. Domingo 4 de octubre, Santa Misa a las 6 a.m., Santa Misa a las 9 a.m., Fiesta Patronal en Quebrada Honda, San Sebastián, a las 1 p.m., Santa Misa a las 5 p.m. La liturgia del próximo domingo de las 9 a.m. le corresponde a la zona 4 San Juan Bosco, anima el coro de los de Copetillo. Se invita a las niñas, jóvenes y adultas que desean formar parte de la Asociación de Hijas de María. La formación inicia el sábado 10 de octubre a las 8 a.m. Las interesadas anotarse en la oficina parroquial con las hermanas de la asociación. La Comunidad Católica de los Melgares invita a todos los hermanos a participar de sus fiestas patronales en honor a Nuestra Señora del Rosario, a realizarse los días martes 6 y miércoles 7 de octubre. El martes 6 de octubre inicia con la procesión a las 4 p.m. y Santa Misa de víspera a las 5 p.m. Miércoles 7 iniciando con el convivio espiritual, iniciando a las 9 a.m. y la Santa Misa a la 1 p.m. Invita a la comunidad de los Melgares y sus delegados. La Comunidad Católica de Quebrada Honda San Sebastián invita a todos los hermanos a participar de sus fiestas patronales en honor a San Francisco de Asís, a realizarse los días sábado 3, domingo 4 de octubre. Sábado 3 de octubre, iniciando con la procesión a las 2 p.m. y Santa Misa de víspera a las 3 p.m. Domingo 4, iniciando con el convivio espiritual a las 9 a.m. y la Santa Misa a la 1 p.m. Invita a la comunidad de Quebrada Honda, San Sebastián y sus delegados. Rosa Martínez Herrera de Ortez y hermanos invitan a familiares y amistades a una asamblea por cumplir 9 años de fallecida. Soy la Rosa Parada de Herrera. Se llevará a cabo el lunes 5 de octubre, iniciando con la Santa Misa a las 6:30 a.m. en la iglesia de Santa Rosa de Lima. La asamblea a las 5 p.m. en casa de Nahum Ortez, ubicada en el barrio Las Delicias. Por acompañar, agradece Rosa María Herrera de Ortez, hermanos y familia. Santiago Benítez Álvarez e hijo invita a familiares y amistades a una misa por cumplir 2 años de fallecida María Angélica Lazo de Benítez. Se llevará a cabo el 8 de octubre a las 2 p.m. en la ermita Tres Reyes Magos de Cantón Tulima. Por acompañar, agradece Santiago Benítez Álvarez e hijos. Brenda Argentina Fuentes y hermanos invita a familiares y amistades a los rezos de 9 días de fallecida Consuelo de la Paz Fuente. Los rezos se llevan a cabo a las 5 p.m. en casa de habitación ubicada en el barrio El Calvario, sobre el Boulevard Emanuel, finalizando el viernes 9 de octubre. Por acompañar, agradece su esposo e hijos y nietos. Ángela Sorto invita a familiares y amistades a los rezos de 40 días de fallecida su madre, Humbertina Sorto. Los rezos se llevan a cabo a las 4 p.m. en su casa de habitación ubicada en Caserío San José, Cantón Santa Clara, finalizando el sábado 3 de octubre, primer rosario a las 11 a.m., rosario bíblico a las 3 p.m., el rosario de agonía a las 5 p.m. Por acompañar, agradece su esposo, hijos y nietos. Ana Julia Escobar, hijos y nietos, invita a familiares y amistades a rezos de 6 meses de fallecido Miguel Salmerón Ventura. Los rezos se llevan a

0: agua a las 5 p.m. en casa de habitación ubicada en Cantón La Chorrera, finalizando el lunes 5 de octubre con un rosario a las 4 p.m. y la asamblea a las 5 p.m. Por acompañar, agradece su esposa e hijos y nietos. En el nombre del Padre, del Hijo, del Espíritu Santo. Amén. Amado Dios, en esta tarde maravillosa que nos has regalado, quiero decirte gracias. Gracias, Señor, por la oportunidad que le has dado a mis hermanas y a mi persona de estar en esta cabina de radio, donde has sido tú, mi Dios, el que nos has hecho este llamado para proclamar tu bendita palabra. Muchas gracias, Señor, por darnos la vida, por darnos el aire que respiramos, por darnos, Señor, esa lluvia, Padre, que tanto la hemos pedido. Gracias, Señor, por darnos ese milagro, Señor. Sabemos, mi Dios, que todo lo haces tú, mi Dios. Sabemos, Señor, que aunque no lo merecemos, tú siempre nos amas. Muchas gracias, Señor, por cuidarnos, protegernos, por darnos la salud. Y también te doy las gracias por las enfermedades, mi Dios. También, Señor, te quiero pedir que bendiga, Señor, los propietarios de esta cabina de radio, por los que trabajan, Señor, por mis hermanas que estamos aquí, Señor, bendícela. Y también te pido, Señor, por la iglesia, por el Papa, por los sacerdotes, por el Padre Noé, Señor, y por todas las asociaciones, Señor, de la iglesia. Quédate, Señor, con cada uno de nosotros, mi Dios. Bendícenos, llénanos de ese corazón de amor, Padre, para servirte, para amarte, mi Dios. También, Señor, quiero pedirte por los enfermos, por aquellos, mi Dios, que están esperando este bendecido programa. Te pido, Señor, por la familia Blanco Sorto, Señor, por la comunidad, Señor, de Papalambre, por Leonardo Canales, Señor, por la comunidad de Copetillo, por todos, Señor, aquellos que de una manera anónima hacen, Señor, la ofrenda para que este programa salga al aire, Señor, te pido por María Virginia Valladares, Señor, por ella y toda su familia, Señor, por Ana Cristina Mejía, Señor, por José Cupertino Valladares, Señor, por Jacinta Herrera, Señor, también, Señor, por la hermana Regina, Señor, que ella es, Señor, del apostolado, bendícela grandemente, y por todos los hermanos, Señor, que están sufriendo con diferentes enfermedades, Señor, quédate, Señor, allí, fortalécelos, mi Dios, y acompáñalos, Señor. Te pido, Señor, que seas tú el que los guíe, Señor, y que les ayude, Señor, a llevar esas enfermedades con amor. A ti, Virgencita, también te pedimos que seas tú la que interceda, Reina del Cielo, por cada uno de nosotros, Madre. Tú sabes, Virgencita, qué es lo que dolece en cada uno de nosotros. Intercede ante tu Hijo, Madre, para que sea Él, Madre mía, el que nos sane, el que los libere de cualquier maldad, dolencia que andemos en nuestro corazón, en nuestro cuerpo, Madre. Intercede y cúbrenos con tu manto, Virgencita. Señor, te pedimos que nos acompañes, que nos bendigas, que nos cuides y nos guarde. Que seas tú, Señor, que nos des la sabiduría, la inteligencia para poder seguir adelante. Llénanos de fe y de amor, mi Dios, para poder amar al hermano prójimo. Quédate con nosotros, Señor, acompáñanos y bendícenos. Bendito seas, alabado seas, Señor, ahora y siempre, por los siglos de los siglos. Amén. Padre nuestro que estás en el cielo, santificado sea tu nombre. Venga a nosotros tu reino, hágase tu voluntad en la tierra como en el cielo. Darnos hoy nuestro pan de cada día. Perdona nuestras ofensas como también nosotros perdonamos a los que nos ofenden. No los dejes caer en la tentación y líbranos de todo mal. Amén. Porque tuyo es el reino, tuyo es el poder y la gloria por siempre, Señor. Dios te salve, María, llena eres de gracia, el Señor es contigo. Bendita eres entre todas las mujeres y bendito es el fruto de tu vientre, Jesús. Santa María, Madre de Dios, ruega por nosotros los pecadores, ahora y en la hora de nuestra muerte. Amén. Dulce Madre, no te alejes, tu vista de mí no aparte. Ven conmigo a todas partes, suerte y sola nunca me dejes, ya que me quieres tanto como una verdadera madre. Haz que nos bendiga el Padre, el Hijo, el Espíritu Santo. Amén. Sagrado Corazón de Jesús, Sagrado Corazón de Jesús, Sagrado Corazón de Jesús.
1: Esperamos que al haber participado de este programa, tomemos conciencia que desde nuestro bautismo estamos llamados a ejercer el triple ministerio de Jesucristo, profeta, sacerdote y rey.
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1: Faltan 2 minutos para las 5 de la tarde y acá sí venimos con la hora de Atardecer en el Rancho. El último programa de la semana de puras rancheras. Atardecer en el Rancho casi inicia.

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1: Son las 5:05. Muy buenas tardes. Venimos con la hora de rancheras en La Fabulosa. Cariñito de mi vida la tengo desde súper temprano. Luego viene la canción Me Vale del grupo Exterminador. A Una Sombra de Antonio Aguilar. Y Lisa desde Yucuequín quiere mi fantasía. Saludos a Josué, a Zacopetíos. También nos están escuchando allá en Ringleras, Honduras. Buenas tardes.
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1: Pida usted su ranchera al 2641-2157 y vamos a complacerle.

0: canción a la hora de los temerarios, por favor. La nostalgia campesina me la puede complacer a la hora de los temerarios.
1: Nostalgia campesina. Sí, ahorita la voy a anotar porque si no se me olvida, amigo.
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1: Ya son las 5:10, algunos ya van rumbo a casita después de una jornada laboral en este viernes, ya pensando en mañana. Mañana el final de semana para poder descansar solamente un día, imagínense el domingo. Un día. Increíble que solo 4 días del mes descansemos.
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1: Como estamos atados así, ¿verdad? Al trabajo, en la vida. Negra. Pero si no se trabaja, no se come. No hay quejas, solamente es que nos damos cuenta de cómo es en la vida.
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1: Una sombra.
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1: Unos salen a las 4, otros a las 3, otros a las 5. Y los que van rumbo hasta la medianoche, saludos. Faltan pocas, pocas horas, amigos. Imagínense, yo salgo a las 10, ya faltan 5 horas. Pasa rápido el tiempo.

0: Saludos para Fernando hasta Chilanga. Y quieren la canción de 15 años. 15 años tenía Martina.
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0: Saludos para Alfredo hasta Boston. Quiere la tragedia del vaquero, ok. Jerry nos manda una foto de su loro que lo tiene ahí en el árbol de Giote. Sergio, saludos hasta Nueva York.

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2: ¡La Martina!
1: Don Antonio Aguilar.

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6: Ya son las 5:23. Vamos con la segunda, bueno, el segundo bloquecito de esta hora de atardecer en el rancho. La Lenita pide Freddy's. Sergio pide, ya viene amaneciendo. Niña Mélida Santos, hola, buenas tardes. Quiero saludar a mi sobrino José Petronilo Santos hasta Cantón Lagunetas de Jocoro por estar cumpliendo años hoy.
7: De sencillo.
6: Muchas felicidades de parte de toda la familia para.
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6: José Petronilo Santos, felicidades.

0: Aunque hoy es viernes de rumba, va. Ah, bueno.
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0: Tengo que buscar en alguna investigación del por qué los zancudos se vuelven bien lentos en el aire acondicionado. Como ellos andan buscando lo caliente, ¿verdad? Y yo soy lo único caliente. Los aparatos no tienen sangre. Y les hago llave y rápido caen. Son las 5:31. A los que recién se conectan con nosotros, estamos con Atardecer en el Rancho, disfrutando de rancheras buenas. Hola Leslie, ¿cómo está? Hay lluvia en Santa Rosa. Quiero una canción, Mi Última Caravana, Florcita.
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0: Ahorita fíjese que solamente está súper nublado. No ha lloviznado ahorita, como a las 4 estaba lloviznando. Miguel quiere de Grupo Exterminador la fantasma del viejito de Leslie, que dice. Ok, el fantasma. La canción del viejito, ok.

bonito, quiere Rosy. Hola. Quiero la canción Mi amor celoso de los Luceritos de Michoacán. Ok.

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3: Entramos por una...
4: Son las 5:43.
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4: Ajá. Échele. El fantasma de mi viejo es... Viene a un lugar bonito, nadie es eterno en el mundo. Yo no fui de Pedro Infante, libro abierto. Y si nos da el tiempo, el que reque de lucha había. Así que estamos listos para este último bloquecito de Atardecer en el Rancho.
3: ¡Siga!

0: nadie es eterno. Aprovechemos y valoremos, disfrutemos a nuestros seres más que todo, ¿verdad? Faltan 7 minutos ya para las 6 de la tarde-noche.
1: No la tengo, mira, te lo juro que yo no fui.
0: Ahorita ha parado la lluvia acá en Santa Rosa.
2: En el Nacon.
0: Está medio fresco, no tanto.

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